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0: Paz y bien, hermanos y hermanas, un saludo a nuestra radio Camino a la Conversión Radio. 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
1: Bendiga Dios la pródiga tierra en que nací. Fecunden el sol y las lluvias sus campos labrantíos. Florezcan sus industrias y todas sus riquezas esplendan magníficas bajo su cielo de zafiro. Mi corazón y mi pensamiento, en una sola voluntad, exaltarán su nombre en un constante esfuerzo por su cultura. Número en acción en la conquista de sus altos valores morales, factor permanente de la paz y del trabajo, me sumaré a sus energías. En el hogar, en la sociedad o en los negocios públicos, en cualquier aspecto de mi destino, siempre tendré presente mi obligación ineludible de contribuir a la gloria de Honduras. Huiré del alcohol y del juego, y de todo cuanto pueda disminuir mi personalidad para merecer el honor de figurar entre sus hijos mejores. Respetaré sus símbolos eternos y la memoria de sus próceres, admirando a sus hombres ilustres y a todos los que sobresalgan por enaltecerla. Y no olvidaré jamás que mi primer deber será, en todo tiempo, defender con valor su soberanía, su integridad territorial, su dignidad de nación independiente, prefiriendo morir mil veces antes de ver profanado su suelo, roto su escudo, vencido su brillante pabellón. Bendiga Dios la pródiga tierra en que nací, libre y civilizada, agrande su poder en los tiempos y brille su nombre en las amplias conquistas de la justicia y del derecho. Si estás perdido.

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0: En los cielos y en la tierra infinitamente seas alabado. En los cielos y en la tierra infinitamente seas alabado. En los cielos y en la tierra infinitamente seas alabado el corazón amoroso de Jesús sacramentado. En el nombre del Padre, del Hijo y del Espíritu Santo. Amén. Que Dios bendiga tu día. Usted, hermano, me va a responder amén. Ahí donde está y como está y lo que esté haciendo va a responder amén. Que Dios bendiga tu día. Que Dios bendiga tu día. Que Dios bendiga tu día. Que Dios bendiga tu familia. Que Dios bendiga tu familia. Que Dios bendiga tu familia. Que Dios bendiga tus pensamientos y tus acciones. Que Dios bendiga tus pensamientos y tus acciones. Que Dios bendiga tus pensamientos y tus acciones. Bienvenidos y bienvenidas, hermanos y hermanas, este 9 de julio del año 2026, a compartir y a disfrutar y amanecer en sintonía con Jesús y María. Gracias. Gracias, hermanos, por ya estar con nosotros. Mi hermana Toñita muy temprano nos dejó un audio y nos pide oración por una comadre con todo el amor del mundo. María en Japiro ya nos está enviando un WhatsApp para pedirnos, como cada jueves, la oración por su familia, por los suyos. Es un día tan propio, hermanos, para orar. Acabo de leer un documental que dice que si ustedes y yo, por los 30 o 31 días del mes, oramos, escuche bien, esto es un dato científico y dado por psiquiatra reconocida. Si usted y yo oramos 12 minutos al día, nuestra vida será más feliz. Si usted y yo oramos, nuestra vida va a ser más feliz. 12 minutos al día por un mes. Ya se imaginan si lo hacemos por un año, le ponemos en vez de 12, 15. Nuestra vida sería más contenta. Lo que pasa es que nosotros hacemos una oración de 5 segundos, 3 segundos. Señor, buenos días, en tu nombre comienzo este día. Ahí está, esa es nuestra oración. Y con esos pocos segundos no nos ajustan para levantarnos el ánimo. Para Dios sí son suficientes, porque Él nunca nos deja de dar el agua, la luz, el alimento. Él sí cumple. Son 3 segundos para Él, sí, pero Él es Dios. Pero para ustedes y para mí son muy chiquitos, porque nuestra oración se vuelve muy corta. Hermanos y hermanas, estamos caminando rumbo a la fiesta de San Benito Abad, rumbo a la fiesta de Nuestra Señora del Carmen, a la fiesta de los abuelos de Jesús. Y cada mes nos presenta la oportunidad de conocer la vida de un santo, de una santa, y así e ir llevando nuestra vida camino a la conversión. ¿Qué tal? ¿Cómo están? ¿Cómo han amanecido? ¿Están bien? Hay una historia que la acabo de leer y no puedo menos yo que compartírsela este jueves eucarístico. Dice que un hombre de esos como ustedes y como yo, afanados, que nuestros labios no falta esta palabra, es que no tengo tiempo y no tengo tiempo. Así decimos muchos de nosotros, caminamos afanados, y lo digo por mí, levante la mano. Afanados, afanadas, no tenemos tiempo para la iglesia, no tenemos tiempo para congregarnos en un grupo, no tenemos tiempo para nada. Todo es afán, afán y afán. Deberíamos ponernos Marta, porque así era Marta, afanada por todo. Así somos nosotros, Walter Marta. Sí, María Marta, Toñita Marta, Lely Marta, Rosa en Estados Unidos, Marta, todos caminamos afanados, nunca tenemos tiempo. A ver si esta historia nos hace reflexionar. Y mira qué fondo te tengo, corazón el más puro, el más santo. Pues este era un hombre que iba por el mundo y pasó por un pueblo, y cuando subió la lomita, el cementerio quedaba en la entrada del pueblo. Y era un cementerio bonito, adornado con flores, y le causó admiración y dijo, ve, dijo, es que el patronato dijo, sí trabaja. Lo vio tan bonito que decidió entrar, pues, y comenzó a admirar más un dato curioso de aquel cementerio. Que todos los muertos que estaban ahí eran muy jóvenes, muy jóvenes. Decía, nació en el año 1980. Sí, así decía, nació un 9 de julio de 1980 y murió en el 1981. Pucha, dijo, un año vivió. Y fue a otra tumba y así, nació en el 1979 y murió en el 1983. Me dijo, este vivió 4 años. Y así se fue y bueno, vio tumbas que decía, nació en el 2001, 14 de julio, y murió en el 2001, 9 de diciembre. Este solo vivió como 3 meses, dijo. Y siguió leyendo tumbas de gente que había vivido días, meses y unos muy pocos años. Le causó admiración una porque dijo, ve, dijo, este por lo menos vivió 15, dijo, nació, dijo, un 9 de julio del 2000 y murió un 9 de julio del 2015, 15 años vivió, dijo, ve, esta vivió bastante. Y bueno, después de leer casi todas las tumbas jovencitas, escuche bien, hermana, y después quiero que me lo comente, fue entrando al pueblo y este dato le causó mayor admiración, Sandrita, porque la gente del pueblo ya era gente anciana. Entonces dijo, ah, aquí fue, dijo, que pasó alguna epidemia, algún COVID pasó por aquí. Todo eso lo pensaba, ¿verdad? Porque jóvenes, porque la gente aquí es vieja, será que esto, será que el otro. ¿Cómo llamamos eso? Pensamiento, ¿verdad? Pensamiento, pensamiento. Y siguió pensando y siguió analizando y siguió viendo cosas raras. De repente entró a una posada porque ya era tarde, pues, y quien atendió fue otro anciano y siguió pensando y haciendo sus conclusiones. Y le dijo, hermano, yo tengo una pregunta para usted. Qué pueblo tan bonito, le dice, pero hay un montón de cosas que yo no entiendo. Ah, le digo, ¿cómo cuál? Todos ustedes aquí, le dice, son personas de avanzada edad. El pueblo es bonito, el pueblo es todo. Yo veo a ustedes un medio, no son malos, le dice, pero yo los veo como que no ríen, como medio tristones. No, no crea, le digo, hay unos que sí, como yo, le dice, y comenzó a sonreírle, ¿ah? Yo sé la pregunta que me tiene, le dice, vamos a ver, le dice, aquí le dice, todo viajero que pasa por este pueblo, le dice, aprende esa lección. Vamos a ver si usted la aprende, le digo. Ajá, le dijo, ¿y por qué? Lo que le consulté, le dice, ¿por qué todas las tumbas, le dice, la gente vivió tan poquito? El anciano, sacando una taza de café, sentado frente a este viajero, le dijo, amigo, esa gente que murió, le dice, no era niña ni niño, le dice, en edad. ¿Cómo que no? Le dice, estoy leyendo, le dice que vivieron 1 año, 2 años, 3 meses, aquí y por allá. Y sacó una libreta, él va, el posadero, el dueño del hotel, le digo, ¿y esa libreta qué es? En este papel le dice, todos en este pueblo tenemos una costumbre. Escuche bien, hermana Luz, ¿y cuál es la costumbre? Le dice, aquí apuntamos, le dice, los días felices que hemos vivido. Y ya vio en el cuaderno del anciano muy poca rayita, pero sí había, ¿verdad? Cuando yo muera, le dice, ahí me van a enterrar en ese cementerio. Y van a escribir, le dice, mi fecha de nacimiento, que fue, le dice, un 9 de julio del año 1940. Ay, lo quedó viendo, de aquí usted ha vivido, le dice, 60, 70, estamos en 2026. O usted ha vivido, le dice, 86 años. Y le dice, 86 años porque nací en el 1940, un día como hoy, un 9 de julio. Pero aquí le dice, solo me suman los días felices. que cuando yo me muera, le dice, ahí me van a poner, le dice, cuántos días fui feliz, y esa va a ser mi fecha de muerte. Aquel caminante observó con extremadamente asombro y peló los ojos, le dijo, de veras, uno puede vivir muchos años de vida, pero ser felices muy pocos. Esa historia, hermana, hermano, a mí sí que me ha gustado, Sandra. Ahorita me decía Sandra, hermana Angelita, ahí tengo un WhatsApp que no quería yo abrir. Es de un buen amigo que me da una noticia referente a un problema que tengo yo con un carro. Y no lo quería escuchar porque sé que la noticia no era buena. Eso nos quita la felicidad, eso nos resta los buenos momentos. Pero hermana, hay que vivir a pesar de todas las dificultades, de todos los problemas, de todas las cosas. Necesitamos ser felices, porque muchos tenemos 30, 40, 50, 22, 38. ¿Cuántos años tienes, hermano? ¿Cuántos años tienes, Angelita? La pregunta es, si vos vivieras en ese pueblo donde pasó este viajero, ¿cuántos días diría tu tumba? ¿Cuántos días de esos 40 o cuántos años de esos 50 has sido feliz? ¿Verdad que es digno de esta historia de reflexionar? Es digno de decirme qué estoy haciendo con mi vida, cómo estoy desperdiciando este día, cómo he desperdiciado un montón, afanado por cosas materiales, afanado por problemas, por querer resolver la vida a fulano y a mengano. Va, que es una historia de valor. Ahora me encantaría que me la comentaras y me digas si este día lo vas a apuntar como una rayita para ser feliz. Hoy vas a marcar en el cuaderno de tu vida ser feliz, renegar menos, pelear más, angustiarte menos, disfrutar este momento. Usted me escucha por la radio feliz y contento, pero cuando yo me quedo en silencio, cuando yo estoy acá y me toca pagar esto, me toca pagar lo otro, porque yo al igual que vos, hermano, hermana, tengo esas dificultades, claro que sí. Ahora tengo a mi espalda una cantidad de compromisos que cada día se me hace más pesada la cruz. Poder resolver una situación, ese problema de ese carro, la situación de la radio, todos son problemas económicos que tienen salida, pero a veces me amargo y me ofusco, y cuando uno se ofusca y se amarga, no le encuentra salida a las cosas. Entonces te cuento esta parte de mi vida para que te des cuenta que al igual que vos, soy de carne y hueso y soy ser humano, pero lucho cada instante por animarme, porque si yo no me animo, no me va a animar nadie. ¿Sabe qué es la ansiedad? La ansiedad es vivir en ese futuro que no ha pasado, pero que nosotros ya estamos preocupados por todo y por nada. Así es que espero que esta historia en este día bonito te sirva, y te voy a regalar en voz de Sandrita, ánimo, levántate. Y me escribes, por favor, ¿dónde me estás escuchando? Y si esta historia ha tocado un poco de tu corazón y te das cuenta que necesitas vivir. Ánimo, levántate. En Amanece en Sintonía con Jesús y María.
1: Esta alabanza es para ti, que quizás hoy estés atravesando una prueba muy difícil. Ánimo, levántate.

que tu mundo se derrumba. Ven a Jesús. Él siempre estará contigo hasta el fin de la historia.

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Infinitamente seas alabado, mi Jesús sacramentado. Gracias, hermana Rosa, por ese audio tan bonito que me ha dejado. Gracias, Rosa, que Dios guíe tus manos, tus pies, tus ojos, tu mente, y que llegues muy bien al trabajo y tengas un día de bendición. Hermano Olivia en el Vicagual, junto a su esposo, el hermano Jorge, un abrazo grande a los dos, que estén muy bien. Un bendecido y hermoso jueves, jueves eucarístico. Vamos a ver quién más saludo. ¿A quién tengo por acá? Bueno, a la hermana Luz, que también me dejó un audio muy bonito. Hermana Luz, bendiciones. Bendiciones, hermana Luz, en Siguatepeque. Edgar, ya me escribió Edgar Dete. Chorrerita, Angelita, mire qué bonito lo que me dice Sandrita. Angelita me dice, ve, quiero vivir, quiero vivir. Por eso lo escucho a usted, para que mi ánimo, para que mi ánimo sea positivo. Gracias, hermana Angelita. Y le decía a la hermana Rosa en privado y ahorita, y se lo escuchaba en labios a la hermana Toñita temprano, a la hermana Luz. Todos tenemos cruces, claro que sí, todos, todos. Y a mí me da como cólera, como de esa cólera, no de la mala, ¿verdad? Pero yo digo, pucha, ¿cómo me cuesta a mí invitarme a un café, invitarme a una cosita? Y a veces en lo material, bien que lo invierto. Y digo, pucha, me cuesta, soy tacaño para mí y para las cosas que no son importantes, bien que lo invierto, porque nada es más importante que nuestra vida, nuestra salud. Escuché una historia ahorita, hermana, también tan bella. Es sobre un hombre que trabajaba, un hombre muy bueno, trabajaba y los domingos los dejaba para arreglar, los dejaba para limpiar la casa, y llegaba la niña, jugamos a papá, no, luego, llegaba el niño, papá, jugamos, luego, papá, le traigo esta carta, no, luego, todo era luego. Así pasaron 30 años. Y un día se encontró una cartita de una hija y le dijo, papá, hoy quería contarte el cuento del gigante. Un gigante fabuloso, pero que nunca tenía tiempo. Ese gigante, papá, eres tú. Y vio la fecha, era de 30 años atrás. Ay, aquí fue como un rayo para él en su corazón de entender que ese luego llevaba 30 años. Y salió de la puerta ahí de donde estaba y buscó la esposa y le dijo, esposa mía y nuestros hijos. No, le dice, ya están aparte, le dice, ya están con los hijos de ellos. Y le vino a caer como una película, a darse cuenta que ya los niños no eran chiquitos, que se habían ido, que tenían hijos, que tenían sus vidas. Y lo vio con la carta en las manos y le dijo, ¿qué te pasó, viejo? Y ya le dijo, mira lo que me encontré. Sí, le dice, yo muchas veces quise hacértelo entender, pero siempre dijiste luego. Ahora estamos, le dijo, ya en otra etapa de nuestra vida. Y se fue corriendo a buscar a sus hijas, a sus hijos, y lo vio a ellos jugando con ellos, con sus hijos. Y le dijo, ¿todavía puedo recuperar el tiempo? Y le dijo, no, papá, pero sí puedes disfrutar el que te queda. Y el bendito Dios, que le quedó años para disfrutar sus nietos, ya que no pudo con sus hijos, disfrutó esta nueva etapa. Ya nunca volvió a decir luego, siempre tenía tiempo. Esta historia es para usted y para mí, hermano, que nunca tenemos tiempo. Mire, que como les digo, este programa es tan bonito, pero a veces me da a mí como cólera. Por ejemplo, ayer me dijo Sandrita, a las 11 hay un compromiso, y vine yo y me afané. Una cosa, la otra cosa, me puse a lavar el carro y de repente me dice Sandra, ya vas a terminar, mira que Sol ya va a salir de la universidad y hay que ir a hacer esta firma de documentos. Y yo como loco, corriendo, limpiando y corriendo y aquí y allá, y me senté en el carro y yo estaba listo y ellas no. Le dije, pucha, mi vida solo es correr, hombre. Mi vida solo es correr, y eso no es vida. Eso no es vida, caminar corriendo por las cosas, no es vida. Pero eso yo lo entiendo, hermano. Sí, lo entiendo. Pero me cuesta cómo manejarlo de una manera, porque en el momento lo entiendo un día, pero luego vuelvo a la misma carrera y a la misma fatiga. Por eso lo que les dije temprano, de esta psiquiatra que dice 12 minutos de oración, 12 minutos de oración diaria van a marcar una diferencia. Porque miren,
Si hoy ya estamos viejos, si hoy ya nuestros hijos crecieron, tampoco es tiempo que nos amarguemos, Luz. No, no, Toñita. No, no, no, tampoco es que nos vamos a echar a morir, que sí, que estoy solo, que perdí mi tiempo. No, ¿y qué gana con eso? Las cosas pasaron y pasaron, y por algo pasaron. Ahora sí, a este día sí podemos marcar la diferencia. Este día sí podemos hacer una nueva vida. Lo que pasó, pasó. Ahora sí podemos preparar ese almuercito, preparar esa meriendita que quiero para mí, cambiar el mueble de lado, salir a caminar, hacer una agenda del día. Eso sí puedo. Eso sí puedo yo cambiarlo hoy. Hoy puedo cambiar mi historia sin reniegos, sin amarguras. La vida, hermanos, está hacia adelante. Voy a cerrar este comentario para irme con esta canción bonita, Sandrita. Adoremos al Santísimo. Imagínense usted un carro. Siéntense todos manejar un carro. ¿Y cómo va Rosa en Estados Unidos? Están manejando un carro. Están sentados en un carro. Miren que el espejo frontal es grandote y es clarito para afuera, aunque tenga un polarizado, pero se ve clarito. ¿Sí? Entonces eso es, la vida hacia enfrente es un espejo grande, un vidrio grande. Ahora mira el retrovisor, es chiquito. Sirve para de vez en cuando ir viendo atrás el peligro, que no venga otro carro, que no se me meta una moto. Pero el espejo del retrovisor es chiquito, porque el pasado tiene que ser así, chiquito, pequeño. El espejo grande es el que tengo enfrente. Enfrente, hermano. Enfrente, hermana. Canta conmigo este bonito tema en Amanece, en sintonía con Jesús y María.

0: 5 de la madrugada, 34 minutos, hermano. 5 de la madrugada, 34 minutos. 8 de la noche, 34 minutos. Estás escuchando en repetición nuestro programa Amanece en Sintonía con Jesús y María. Gracias por estar con nosotros. Hoy es un día cargado de programas en vivo, hermanos y hermanas. Hoy estaremos, como ya estamos de 5 a 6. Ahorita a las 6 viene otra bella historia del padre Vicente. Lo estás oyendo, ¿ah? Son bellas historias de un cura de barrio. Ayer me encantó. Me escucharon ayer a las 6. Habla de que el padre Benito, pues por salud lo suspenden, ¿verdad? Y va un nuevo padre. Y le cuentan que ahí la parroquia es grande, gigante. Y que cuando él va, observa de que la gente va por comida. Va porque le dan víveres. Y el que va lo apuntan, el que no va a misa no le dan nada. Entonces la reflexión que hace al final es que dice, uno no puede venir a la iglesia solo por comida, por un motivo que no sea Dios. Entonces son bien bellas estas reflexiones del padre Vicente y las ponemos después del programa de este de Amanece, ¿verdad? De 8 a 9, hermanos, hoy es hora santa. Hoy es en vivo desde Parroquia Santos Mártires, la hora santa, la agua en vivo y se transmite a través de esta radio a las 8 en puntito. Si algún día tú puedes, deseas venir, aquí estamos desde el templo para que juntos adoremos a Jesús Eucaristía. Luego de 10 a 12 el hermano Pedro con la hora del gozo. Y hoy viene la hermana Dania, sí, la hermana Dania Ramos de 3 a 5 en reflejo de conversión. De 3 a 5 está la hermana Dania en reflejo de conversión. Y de 5 a 6 la Santa Misa, ¿verdad? De 5 a 6 la Santa Eucaristía. Si es que hoy invitados todos durante el día a escuchar la radio. Y si no pudiste escuchar el programa o quieres volver a oírlo, de 8 a 9 se retransmite. Y de 9 a 10 se retransmite la hora santa. Si es que mira, durante el día hoy tenemos más de 7 horas completamente en vivo en camino a la conversión radio online para que la disfrutes. Este otro tema lo canta Sandrita y es muy bonito, se llama Amor de los Amores. Lo disfrutamos acá en Amanece en Sintonía con Jesús y María.
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0: esas lágrimas que derramas a solas, esas que nadie ve, esas que limpias antes de salir de casa como si nada pasara, Dios sí las ve, y no son en vano. Cada una de ellas cae en las manos del Padre, y con cada lágrima Él riega una semilla de esperanza. Tú crees que estás cayendo, pero en realidad estás siendo sembrado. Y muy pronto esa tristeza será flor, ese dolor será fuerza, ese vacío será abrazo. Dios no ignora lo que tú sientes, Él transforma lo que tú no entiendes.
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te seas alabado. Tú me respondes, mi Jesús sacramentado, infinitamente seas alabado. Infinitamente seas alabado. Padre nuestro que estás en los cielos, santificado sea tu nombre. Venga a nosotros tu reino, hágase tu voluntad en la tierra como en el cielo. Tú sigues, danos hoy nuestro.

Dios te salve María, llena eres de gracia, el Señor es contigo, bendita eres entre todas las mujeres y bendito es el fruto de tu vientre, Jesús. Tú sigues, Santa María. Gloria al Padre, gloria al Hijo y gloria al Espíritu Santo. Gloria al Padre, gloria al Hijo y gloria al Espíritu Santo. Gloria al Padre, gloria al Hijo y gloria al Espíritu Santo. Jesús Eucaristía, en esta mañana nueva de jueves venimos ante ti a dejar nuestras cargas. A dejar nuestras cargas porque tu palabra dice que vengan a ti todos los que están cansados y nosotros, Jesús, estamos cansados a veces de nada, Jesús, pero sí estamos cansados. Aquí estamos, Jesús, presentándote nuestras necesidades, como te dice la hermana María de Lempira, la prueba que está atravesando. Cada uno de nosotros, Señor, carga con su propia cruz. Ayúdanos a que esa cruz no sea tan pesada y que no la llevemos de arrastras. Ayúdanos a poder entender y mejorar una cantidad de situaciones que nuestra corta mente no puede, Jesús. Ven, ven en nuestro auxilio. Ven en nuestro amparo. Ven a este momento, Jesús, a este especial momento de oración donde clamamos por nuestras necesidades. Mira, mira, mira, mira, Jesús bello. Con esos tus ojos tan lindos de misericordia, cada uno de mis hermanos, mírame a mí, mira mi matrimonio, mira mis hijos, mira mi madre, mira todo mi entorno, mira los bienhechores, Señor, míralo con ojos de misericordia, mira a cada hermana, hermano que te está pidiendo por esa necesidad de su corazón, por esas hermanas y hermanos que estamos pidiendo en este momento por algún familiar, alguna comadre, por algún hijo, alguna situación que no esté en nuestras manos poder resolver. Ven Jesús Eucaristía, ven Jesús sacramentado, tú sabes que te amamos, tú sabes que te adoramos a nuestra forma y a nuestro estilo tan raro, pero te amamos, Jesús. Y a veces nos vivimos como frustrados porque sabiendo, conociéndote, habiendo leído tu palabra y escuchado, vivimos a veces en estas angustias, en estas situaciones de tristeza. Papá, ayúdanos, sácanos de esta realidad, sácanos de esta realidad. Lo que hoy Jesús es nuestra prueba, que sea mañana nuestro testimonio. Ven, ven, ven, ven, ven, ven, Jesús en nuestro auxilio. Ven, Jesús en nuestro auxilio. Ven, Jesús en esta hora santa, ven en este momento, papá, a liberarnos, alimentar nuestro corazón. Llévate esos nubarrones de pensamientos negativos. Yo quiero que todos, hermanos y hermanas, repitan conmigo todo lo que me están oyendo. Si respiren tan profundo como puedan. Hermanos, el ejercicio de respirar profundo tiene una cosita bien bonita. Le da paz a su cuerpo, tranquiliza su sistema nervioso, su sistema sanguíneo, lo fortalece. Respire tan profundo como pueda. Y hablemosle juntos al Señor, ¿sí? Hablemosle juntos al Señor. Ahora, repitan conmigo pero con fe. ¿Se acuerdan como en Pentecostés, verdad? Estaban reunidos conmigo los 12, pero oraron. Y los cielos se abrieron y Jesús y Dios se manifestaron como lenguas de fuego. Y todos quedaron llenos según la lengua materna en el Espíritu de Dios. A nosotros nos va a pasar lo mismo ahí donde tú estás. Después de esta oración, tu vida tiene que ser distinta, tiene que tener un sentimiento de alegría, un sentimiento de ganas de hacer las cosas bien. Repite conmigo: Señor mi Dios, gracias por este nuevo día. Gracias por este despertar. Gracias por la oportunidad hoy de haber amanecido. Te presento mi vida. Tú conoces mis problemas, tú conoces lo que necesito y anhelo. Ven en mi auxilio, ven en mi amparo. Te pongo mi familia, el que más necesita de esta oración, Jesús. Cuida mi salida, cuida mi entrada a mi casa, cuida a los míos. Padre, regálame en este día conversión, regálame en este día sabiduría. Señor,
Señor, te amo, pero aumenta mi fe. Te amo, pero aumenta mi fe. Te amo, pero aumenta mi fe. Repita ahora conmigo. Bendito sea Dios. Bendito sea tu santo nombre. Bendito sea Jesucristo, verdadero Dios y verdadero hombre. Bendito sea el nombre de Jesús. Bendita sea su preciosísima sangre. Bendito seas Jesús en el santísimo sacramento del altar. Bendito sea tu sacratísimo corazón. Bendita sea el nombre de María Virgen y Madre. Bendita sea su gloriosa Asunción. Bendita sea el fruto del vientre. Bendito sea San José, su castísimo esposo. Y bendito sea Dios en sus ángeles y en sus santos. Infinitamente seas alabado. Infinitamente seas alabado. Infinitamente seas alabado. Nos diste, Señor, el pan del cielo. Nos diste, Señor, el pan del cielo. Nos diste, Señor, el pan del cielo. Padre, hemos orado. Hemos hecho estas letanías. Ahora vamos a comenzar nuestro día, Jesús. Vamos a comenzar a escribir con letras de oro esta historia de hoy. Así como todo lo que el hermano Walter nos ha contado en esta mañana, la historia del cementerio de las edades cortas, las situaciones y realidades que todos vivimos, tenemos que vivirla con un sentimiento de alegría. Aunque nuestro corazón esté preocupado y tenso, pero la vida está así enfrente como el espejo del carro. El chiquito es el retrovisor. Hay que ver poco para atrás, pero siempre hacia adelante. Señor, bendice a cada hermano donde hoy esté, a todo lo que me han escrito, a todo lo que no han podido hacerlo, pero que nos están escuchando. Acompáñanos, Señor, a sentir ese abrazo de amor que tanto nosotros necesitamos. Ven, Jesús, en nuestro auxilio. Ven, Madre Santísima, en nuestro acompañar. Y este día lo comenzamos con pie derecho, con todas nuestras fuerzas, para que este día sea lleno de gran bendición. Esto te lo aclamamos, te lo pido, te lo suplico a ti que eres Dios, vives y reinas por los siglos de los siglos. Amén, amén, amén y amén. Hermanos, santíguate, que te bendiga el Padre, el Hijo, el Espíritu Santo. Amén. Desde todos nuestros pecados con Sandrita, pero también te regalamos como consagrados, como matrimonio indigno, Jesús, tú lo sabes. Pero somos consagrados. Con 18 años de vida matrimonial, con altos y con bajos. Pero desde nuestra bendición sacramental, así como el sacerdote se consagra a la iglesia, los casados nos consagramos a la familia, el uno al otro. Entonces te regalamos también nuestra bendición. Recibe la bendición del sacramento del matrimonio. Por eso cuando te decimos que nos escribas para llevarte a nuestra oración, lo hacemos desde este seno. Hay momentos que yo le tomo la mano a Sandra y le digo, oremos. Cuando hay momentos que hay pruebas de hermanos que son grandes, pues lo hacemos desde el seno de nuestro matrimonio, porque para los que no lo sabían, el sacramento del matrimonio tiene un poder tan grande como la bendición de Dios en él, como en los sacerdotes. Recuerden que nosotros los casados
Vivimos al igual que ustedes una vida sacramental. Hemos pasado por el bautismo, la primera comunión, la confesión, la unción de los enfermos, y elegimos entre la vida sacerdotal y el matrimonio. Entonces somos consagrados, somos bendecidos, estamos en fe. Por eso nuestra bendición, el Señor la fortalece y la traslada a través de ustedes. Y cumplimos también la unción de los enfermos. Cada vez que podemos visitamos a los que están en paso de muerte y en paso de recuperación. Por ejemplo, hoy en un momento de la mañana vamos a estar pues con una persona ya en paso de muerte. Y en la tarde vamos a estar con otra que está en paso de vida. Si es que ve, durante el día estamos orando, trabajando, misionando y, como me dijo Rosa hace rato, también caminando con nuestras propias realidades. Entonces, durante el día de jueves, Sandrita y Walter estamos ocupados en miles de cosas. Mire, ahorita nos preparamos de la radio, nos preparamos para la hora santa, un chunchero que llevamos para la iglesia, pero lo hacemos con amor. Aunque a veces el cuerpo se canse y los pensamientos se agolpen, pero vamos a hacerlo con amor. Luego a las 9 un compromiso, a las 10 otro, a las 11 otro, a la 1 otro, y ahí vamos. A las 5 hoy canto misa. A las 6 estoy en hora santa. Entonces, durante el día, hermano, ahí vamos, caminando juntos, caminando juntos, caminando juntos. Recibe la bendición de nuestro matrimonio. Que Dios te bendiga en el nombre del Padre, del Hijo, del Espíritu Santo. Amén, amén, amén, amén y amén. Me despido con la canción de Sol, Padre Nuestro. Me despido con esta canción de Sol, Padre Nuestro. Te escucho y me escuchas a las 8 desde el templo y parroquia de Santo Mártir. Ahí te dejo, hermano, todas estas realidades y espero haberte ayudado y animado en este bendecido día. Que Dios te guarde. No olvides que la oración tiene poder, la fe mueve montaña y Dios nunca te falla. 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

0: Infinitamente seas alabado.
1: Jesús sacramentado.
0: Infinitamente seas alabado.
1: Jesús sacramentado.
0: Infinitamente seas alabado.
1: Jesús sacramentado.
0: Padre nuestro que estás en los cielos, santificado sea tu nombre. Venga a nosotros tu reino, hágase tu voluntad en la tierra como en el cielo.
2: Danos hoy nuestro pan de cada día, perdona nuestras ofensas, como también nosotros perdonamos a los que nos ofenden. No nos dejes caer en la tentación y líbranos del mal. Amén.
0: Dios te salve María, llena eres de gracia, el Señor es contigo. Bendita eres entre todas las mujeres y bendito el fruto de tu vientre, Jesús.
1: Santa María, Madre de Dios, ruega por nosotros pecadores, ahora y en la

0: Te seas alabado,
1: mi Jesús sacramentado.
0: Infinitamente seas alabado,
1: mi Jesús sacramentado.
0: Infinitamente seas alabado,
1: mi Jesús sacramentado. Gracias, Señor, en esta mañana te damos por este día, por esta hora santa que nos permites, y agradecemos a los medios de comunicación, nuestro Facebook Walter Alberto Camino a la Conversión, la Radio Católica de Comayagua y Camino a la Conversión Radio Online. Bienvenidos todos.
0: Todos vamos a decirle a Jesús sacramentado en esta mañana: buenos días, Jesús sacramentado. Buenos días, Jesús sacramentado. Buenos días, Jesús sacramentado. Durante esta hora santa, Jesús, queremos hacer esta letanía para grabarlo en nuestro corazón. Señor, en mi situación, tú eres mi única solución. Señor, en mi situación, tú eres mi única solución. Señor, en mi situación, tú eres mi única solución. Dígale eso desde el corazón a Él. Señor, en mi situación, tú eres mi única solución. Señor, en mi situación, tú eres mi única solución. Si estás a través de la radio, a través del Facebook, y al igual que nosotros tienes sed y deseo de que Dios conceda en tu corazón, escríbeme eso a través del número que tú ya conoces. No escribas nada más. Tú que estás aclamando en esta mañana por sanidad, por paz, por alguna situación familiar, algo que no entiendas, algo, hermana, hermano, que estás ahí a través de la radio, tú que estás a través de Radio Comayagua, de Radio Camino a la Conversión, y que tu alegría es esperar con ansias esta hora santa, que estás ahí en tu cama, en tu sala, en el lugar donde Dios hoy te permita disfrutar esta hora santa, que te escriba alguien, algún nieto, alguna hija, algún familiar, escríbeme. Y si no puedes porque no tienes el medio, repítelo entonces como nosotros aquí en el templo lo vamos a hacer. Hoy el valor a pedirte, Jesús, es el valor de la fidelidad. Dentro de nuestras angustias y situaciones, Jesús, concédenos el don de ser fieles. Ahora sí, repetimos tres veces: Señor, en mi situación, tú eres mi única solución. Señor, en mi situación, tú eres mi única solución. Señor, en mi situación, tú eres mi única solución.

0: Infinitamente seas alabado.
1: Mi Jesús sacramentado.
0: Infinitamente seas alabado.
1: Mi Jesús sacramentado.
0: Infinitamente seas alabado.
1: Mi Jesús sacramentado.
0: Vamos a compartir, hermanos y hermanas, las letanías. Esas letanías que repetimos desde el corazón para pedirle a ese Jesús que hoy, desde el templo y parroquia de Santos Mártires, en esta audiencia que nos concede indignos, podemos, Jesús, con letanía, reconocer nuestra necesidad.
1: Letanías para el perdón. Señor, ten piedad.
2: Señor, ten piedad.
1: Cristo, ten piedad.
2: Cristo, ten piedad.
1: Señor, ten piedad.
2: Señor, ten piedad.
1: Cristo, óyenos.
0: Cristo, óyenos.
1: Cristo, escúchanos.
0: Cristo, escúchanos.
1: Ahora vamos a responder, Señor, perdónanos.
2: Señor, perdónanos.
1: Por nuestras faltas de amor y caridad,
2: Señor, perdónanos.
1: Por las veces que hemos herido a los demás con nuestras palabras,
2: Señor, perdónanos.
1: Por las veces que hemos cerrado el corazón al prójimo,
2: Señor, perdónanos.
1: Por los resentimientos que hemos guardado en nuestro interior,
2: Señor, perdónanos.
1: Por las veces que hemos sido duros de corazón,
2: Señor, perdónanos.
1: Por las oportunidades perdidas de perdonar y reconciliarnos,
2: Señor, perdónanos.
1: Ahora respondemos, Señor, sánanos.
2: Señor, sánanos.
1: De nuestras heridas más profundas,
2: Señor, sánanos.
1: De los rencores que nos apartan de ti,
2: Señor, sánanos.
1: De los recuerdos dolorosos que nos atan,
2: Señor, sánanos.
1: De la falta de fe en tu amor sanador,
2: Señor, sánanos.
1: De la dureza que impide abrirnos a tu misericordia,
2: Señor, sánanos.
1: Ahora respondamos, escúchanos y sánanos.
0: Escúchanos y sánanos.
1: Jesús, médico divino.
0: Escúchanos y sánanos.
1: Jesús, que tomaste nuestras dolencias sobre ti.
2: Escúchanos y sánanos.
1: Jesús, que perdonaste desde la cruz.
0: Escúchanos y sánanos.
1: Jesús, que restauras a los caídos y afligidos.
2: Escúchanos y sánanos.
1: Jesús, que limpias nuestras almas con tu sangre preciosa.
2: Escúchanos y sánanos.
1: Jesús, fuente de vida y sanación eterna.
0: Escúchanos y sánanos.
1: Ahora vamos a responder, líbranos, Señor.
2: Líbranos, Señor.
1: De la falta de paz en nuestro corazón.
2: Líbranos, Señor.
1: De los pensamientos de odio o venganza.
2: Líbranos, Señor.
1: De la incapacidad de aceptar tu perdón.
2: Líbranos, Señor.
1: De la falta de arrepentimiento por nuestras culpas.
2: Líbranos, Señor.
1: Ahora respondamos, te rogamos, óyenos.
2: Te rogamos, óyenos.
1: Por tu infinita misericordia.
0: Te rogamos, óyenos.
1: Por las llagas de tu pasión.
2: Te rogamos, óyenos.
1: Por tu perdón dado en la cruz. Por el amor con que sanaste a los enfermos.
2: Te rogamos, óyenos.
1: Por la paz que diste a los corazones.
2: Te rogamos, óyenos.
1: Cordero de Dios, que quitas el pecado del mundo,
2: perdónanos, Señor.
1: Cordero de Dios, que quitas el pecado del mundo,
2: escúchanos, Señor.
1: Cordero de Dios, que quitas el pecado del mundo, danos tu paz. Ruega por nosotros, Señor de la misericordia y el amor, para que seamos dignos de recibir tu perdón y sanación. Amén.

Eres la persona más importante en mi corazón, aunque sea de deseo, hermanos, porque cuánto cuesta llevarlo a la realidad. Si Jesús fuera el centro de nuestro corazón, no habrían angustia, no habrían miedos, no habría ansiedad ni preocupación. Pidámosle en deseo ardiente: Jesús, tú eres la persona más importante en mi corazón.

0: alabado.
1: Mi Jesús sacramentado.
0: Infinitamente seas alabado.
1: Mi Jesús sacramentado.
0: En un momento de silencio, hermanos y hermanas, vamos a decirle al Señor con una respiración tan profunda como podamos: abre tus manos y dígale en silencio: Jesús, aquí estoy. Abra sus manos, mírelo. Imagínenselo si está a través de la radio. Y el que lo conoce y lo sabe todo, sabrá por qué ha venido. Abra sus manos en señal que es todo lo que tiene. Y dígale: Jesús, aquí estoy. Jesús, aquí estoy. Jesús, aquí estoy. Respire profundo, abra bien sus manos, mírele, piense en él. Y como cuando llegamos a donde el único que puede cambiarlo todo, aquel que conoce nuestra situación, aquel que conoce nuestra historia, y que no solo puede sanarnos, sino que puede salvarnos, dígale: Jesús, aquí estoy. Aquí estoy. Y con esas manos bien abiertas, cante con nosotros.

0: Si no es Él, hermano, quien puede escucharte en tu necesidad, ¿quién? Si no es a Él a quien puedes pedirle por lo que desea tu corazón, ¿a quién? Ahora vamos a abrir nuestro corazón al santo de hoy. La iglesia cada día nos muestra un personaje para desde su testimonio llevarlo a la nuestra. Abramos nuestro entendimiento y escuchamos el santo de hoy.
1: El día de hoy les hablaré un poquito de San Nicolás Pie y los mártires del Gorgon. San Nicolás Pie era un sacerdote franciscano que junto con otros 10 franciscanos y 8 sacerdotes fueron martirizados por los calvinistas en Brielle, Holanda, en el siglo XVIII. En la guerra de los 80, ¿verdad? Como hoy en día que la iglesia ha sido perseguida, estos mártires también fueron perseguidos para que ellos renunciaran sobre la fe y especialmente que renunciaran la presencia real de Jesucristo en la Eucaristía y también la desobediencia al Papa. Como ellos no renunciaron, fueron capturados y fueron ejecutados. Por eso se llaman los mártires del Gorgon. Fueron capturados en el año de 1572 durante una ola de persecución religiosa. A pesar de las torturas, ellos se mantuvieron firmes en su fe y fueron canonizados en el año 1867 por el Papa Pío IX, reconociendo su valentía y su fidelidad. Su legado perdura como un símbolo de resistencia y devoción en tiempos de adversidad. Por ejemplo, hoy la iglesia los reconoce, ¿verdad?, como esos santos mártires y se celebra hoy 9 de julio. En los Países Bajos se dice que esta celebración es grande. San Nicolás Pie y sus compañeros, ellos mantuvieron esa fe, esa postura en la fe durante ese siglo XVI. Hoy nos recordamos como esos defensores de la fe, también la lealtad al Papa. La iglesia los reconoce hoy como mártires. También es importante reconocer, ¿verdad?, que los mártires de Gorgon no solo son figuras del pasado, sino que representan una luz en la oscuridad, en las persecuciones religiosas. Su sacrificio nos inspira y edifica, recordando la importancia de la fe, el coraje y la fidelidad frente a la intolerancia. A través de su ejemplo, nos invita a nosotros también a que cultivemos una fe profunda y un espíritu de paz.
0: San Nicolás ruega por nosotros. San Nicolás
2: ruega por nosotros.
0: San Nicolás
2: ruega por nosotros.
0: La palabra mártir es signo de martirio y la palabra martirio es signo de sufrimiento y la palabra sufrimiento es signo de muerte, pero se transforma en Dios en signo de vida. En pocas palabras, iglesia, hemos escuchado muchas veces lo que significa o el término mártir. Mártir significa

tu vida por la causa. La fidelidad es el valor de hoy. Sigamos abriendo nuestro entendimiento y escuchemos el significado de la fidelidad y cuatro caracteres de valor que hoy Dios quiere en esta hora santa que conservemos en el corazón. La fidelidad es mantenerme firme cuando el mundo me dice que huya.

0: del final. Fidelidad viene de fe, y fe viene de una creencia firme en el que lo puede todo. Abramos nuestro entendimiento y conozcamos más sobre la fidelidad.
1: La fidelidad es un valor fundamental que implica lealtad, compromiso y cumplimiento de promesas en las relaciones interpersonales y en la vida en general. Ahora vamos a hablar un poquito sobre la fidelidad a Dios. La fidelidad a Dios es un tema central en la Biblia. Es un concepto que trasciende las simples acciones y se convierte en la esencia misma de una relación profunda y transformadora. En otras palabras, la fidelidad a Dios es la columna vertebral sobre la cual se construye una vida plena y significativa, guiada por la gracia divina. La importancia de la fidelidad a Dios, según la Biblia, se analiza en diferentes facetas, especialmente desde la perspectiva de la obediencia hasta la del amor incondicional. Otra es que, como vemos, esta fidelidad se manifiesta en la vida diaria y el impacto que tiene en la relación con Dios y también con el prójimo. Y aquí es de tener mucho cuidado sobre este valor. ¿Por qué? Porque este valor también tiene los contras, ¿verdad? Algunos obstáculos. ¿Y cuáles son ellos? Y eso los vivimos hoy en día. Son las distracciones del mundo, la impaciencia y el desánimo. Esto puede hacer que se pueda opacar ese valor, lo que es la fidelidad a Dios. El fruto de la fidelidad a Dios es una vida transformada, llena de paz, de gozo y propósito. Ahora bien, les voy a hablar un poquito sobre estos cuatro frutos que da la fidelidad. Cuando hablamos de la transformación, miren qué interesante. Meditemos en nuestros corazones. Yo voy a ir leyendo, luego ustedes me van a ayudar ahí a repetir algunas frases. Y el día de hoy, que Dios nos ha dado esa oportunidad de estar frente a Él, aquí en esta mañana, aquellos que nos escuchan en la radio, vamos a ir meditando en nuestro corazón y vamos a ver cuál de estos le vamos a pedir el día de hoy a Dios para que nos ayude, porque sí cuesta ser fiel a Dios. El fruto de la transformación. Señor, reconozco que no puedo cambiar por mis propias fuerzas, pero confío en tu poder moldeador. Hoy me rindo a ti como el barro en manos del alfarero. Renueva mi mente, limpia mis intenciones, sana mis heridas. Que mi vida sea un reflejo viviente de tu amor y que cada día el viejo yo disminuya para que tú crezcas en mí. Estoy en proceso y tu fidelidad terminará la obra que empezaste. Ahora vamos a repetir. Transfórmanos de adentro hacia afuera.
0: Transfórmanos de adentro hacia afuera.
1: Confío en tu proceso.
0: Confío en tu proceso.
1: Ahora vamos a hablar un poquito sobre el fruto de la paz. Dios, mi mente a veces se llena de ruido, ansiedad y dudas sobre el futuro, pero hoy decido enfocarme en tu fidelidad. Tu paz no depende de que mis problemas se resuelvan hoy, depende de tu presencia en mi barca. Suelto el control, entrego mis cargas y recibo la paz que sobrepasa todo entendimiento. Si tú estás conmigo, mi alma puede descansar segura. Ahora vamos a repetir. Tu presencia es mi calma.
0: Tu presencia es mi calma.
1: En tu fidelidad descanso.
0: En tu fidelidad descanso.
1: Ahora vamos a hablar el fruto del gozo. Señor, mi alegría no está sujeta a las circunstancias de este mundo, sino a la eternidad de tu amor. Hoy elijo el gozo del Espíritu Santo como mi fuerza. Aunque haya dificultades, decido agradecer por tu perdón, por tu salvación y por tu fidelidad diaria. Mi corazón se alegra porque sé quién eres tú, sé de dónde me sacaste y sé hacia dónde me llevas. Tu gozo es mi motor. Ahora repitamos, mi gozo no depende de lo que tengo.
0: Mi gozo no depende de lo que tengo,
1: sino de quién le pertenezco. Vamos al último fruto del propósito. Padre, mi vida no es una coincidencia ni un accidente. Fui diseñada o diseñado por ti con una intención eterna. Hoy camino con la frente en alto porque sé que tienes un plan perfecto para mí. Dame ojos espirituales para ver las oportunidades de servir, de amar y de ser luz en medio de la rutina diaria. Que mi fidelidad en lo poco abra las puertas de lo que tú has preparado para mi futuro. Ahora repitamos. Mi vida tiene un diseño divino.
0: Mi vida tiene un diseño divino.
1: Hoy camino con propósito.
0: Hoy camino con propósito. Canten conmigo.

examen de conciencia. Vamos a imaginarnos, hermanos y hermanas, que frente a nosotros, así como en este sagrario, está el rostro de Jesús. Y hoy te va a hacer estas preguntas de manera personal. Hemos escuchado el don de la fidelidad. Aquí viene la primera pregunta para ti. Y no la respondas con tus labios, sino con tu corazón. Esta es una pregunta fuerte que Jesús te hace. ¿Estás listo? ¿Estás lista? Respóndele a Él. El Señor eleva la voz, te ve con ojos de amor y te pregunta: ¿confías en mí? ¿Estás creyendo que yo llevo el proceso de lo que me estás pidiendo? ¿Cómo estás esta mañana? ¿Estás triste? ¿Estás alegre? ¿Estás con fe? ¿O tienes dudas? ¿Qué quieres?

0: Ahora Jesús te sonríe y te dice lo que me has pedido en oración, en mi tiempo te lo concederé. Ahora sí, con voz audible, dígale a Él: Señor, sí creo, pero aumenta mi fe. Señor, sí creo.
1: Señor, sí creo, pero aumenta mi fe.
0: Señor, sí creo.
1: Sí creo, pero aumenta mi fe.
0: Señor,
1: sí creo, pero aumenta mi fe.
0: Como la radio es imaginación, vamos todos a ir 2000 años atrás. Ubícate en el mar de Galilea. Acuérdate de la parábola donde Jesús calma la tempestad, el viento fuerte, la lluvia y los truenos. Ahí están los 12. Pero hay un detalle que también estás tú. Imagínate allí la tempestad. Ahí estás tú. Pero mira la figura que ahí está y descansa. Es tu maestro y es mi maestro. Jesús, el Galileo, el de Nazaret. Afuera está la tempestad, pero a tu lado está Jesús. Hazte tú mismo, hermana, hermano, la reflexión. Hoy pueda que no haya una tormenta física, hoy pueda que no haya un viento fuerte, y tal vez estés solo y sola.

en este problemón que tú crees que es gigante, ahí está Jesús. Y mira cómo levanta las manos y manda a callar al mar. Y ahora te mira y te repite como a sus discípulos: hombres de poca fe. Hombres de poca fe. A ti en esa enfermedad, en esa situación que hoy te abraza, el Señor te dice: no estás solo, no estás sola. Esta hora santa tiene que dar frutos. Y el fruto que hoy tienes que llevarte de estos sagrados momentos y que Jesús hoy te dice es paz, es confianza, es creer que lo que hoy estás viviendo es un proceso, no es el final de la historia. Ahora dile a Jesús: lo que estoy viviendo, Señor, sé que pasará. Lo que hoy estoy viviendo, Jesús, sé que pasará. Lo que hoy estoy atravesando, Jesús, sé que pasará. Respire profundo, hermano. Respire profundo, hermana. Es que no es fácil reír cuando hay ganas de llorar. Es que no es fácil mantener la fe cuando hay un diagnóstico. Es que no es fácil cuando mi vida se vuelve un caos. Pero Jesús te dice hoy, aquí en esta hora santa, en la hermosura del altar: aquí estoy, y estoy calmando tu tempestad. Estoy calmando tu tempestad y estoy contigo. Confía en el proceso. Confía en mí. Confía en mí. Vamos a repetir las palabras que hoy son como la letanía de esta hora santa ante Jesús. Señor, en mi situación, tú eres mi única solución. Señor, en mi situación, tú eres mi única solución. Señor, en mi situación, tú eres mi única solución. Repíteselo. Señor, en mi situación, tú eres mi única solución. Si no lo has escrito a través de un WhatsApp, este es el momento que lo escriba o lo reenvíe, para que entremos en esa sintonía sagrada de Jesús, porque Jesús también fue humano. Jesús vivió, hermano, lo que tú y yo estamos viviendo. Jesús fue negado, ¿por quién? Jesús fue traicionado, ¿por quién? Jesús dudaron y le dijeron: mientras no meta la mano en el costado, ¿quién dudó de él? Jesús lloró porque se le murió su mejor amigo. ¿Quién era? Es que Jesús fue humano. Jesús lloró, ¿dónde? Lágrimas de sangre y sudor. En Getsemaní. Y ese es el mismo que está hoy ante ti y ante mí. Es el mismo de ayer, de hoy y de siempre. Por eso te entiende, por eso me entiende, hermano. Por eso no te angusties tanto. No te enredes en tu pensamiento negativo. Dile: Jesús, aquí estoy. Y en mi situación, tú eres mi única solución. Acerca como siempre un vaso con agua y tu medicamento si puedes. Acércalo a ti. Acércalo a ti. Si tu situación no es de salud, es de otra índole, acomódate y canta. Pero canta, aunque cantes tan desafinado como nosotros. Es que no es la afinación la que el Jesús quiere oír. Es tu voz, es tu corazón.

Si puedes, ¿dónde estás? Aquí en el templo, ponte de rodillas. Si no te nace o no puedes, quédate como estás. Pero si te nace y lo desea, toma toda la actitud de oración y canta con nosotros. De rodillas.

0: infinitamente seas alabado.
1: Mi Jesús sacramentado.
0: Infinitamente seas alabado.
1: Mi Jesús sacramentado.
0: Con fe vamos a responder esta letanía de alabanza, esta letanía de reparación. Vamos a responder meditando y pensando lo que hablamos. Jesús, así tus hijos pecadores de rodillas, aquí en el templo y en cada hogar a través de la radio, así te adoramos y así te bendecimos.
2: Bendito sea Dios.
0: Bendito sea Dios.
2: Bendito sea su santo nombre.
0: Bendito sea su santo nombre.
2: Bendito sea Jesucristo, verdadero Dios y verdadero hombre.
0: Bendito sea Jesucristo, verdadero Dios y verdadero hombre.
2: Bendito sea el nombre de Jesús.
0: Bendito sea el nombre de Jesús.
2: Bendito sea su sacratísimo corazón.
0: Bendito sea su sacratísimo corazón.
2: Bendita sea su preciosísima sangre.
0: Bendita sea su preciosísima sangre.
2: Bendito sea Jesús en el santísimo sacramento del altar. Bendito sea el Espíritu Santo Paráclito. Bendita sea María Santísima, la excelsa Madre de Dios. Bendita sea su Santa e Inmaculada Concepción.
0: Bendita sea su Santa e Inmaculada Concepción.
2: Bendita sea su gloriosa Asunción.
0: Bendita sea su gloriosa Asunción.
2: Bendito sea el nombre de María Virgen y Madre.
0: Bendito sea el nombre de María Virgen y Madre.
2: Bendita sea María Santísima, Madre de la Iglesia.
0: Bendita sea María Santísima, Madre de la Iglesia.
2: Bendito sea su castísimo esposo San José. Bendito sea Dios en sus ángeles y en sus santos.
0: Bendito sea Dios en sus ángeles y en sus santos. Nos diste, Señor, el pan del cielo.
1: Que en sí contiene todas las delicias.
0: Nos diste, Señor, el pan del cielo.
1: Que en sí contiene todas las delicias.
0: Vuelve a sentarte y mientras lo haces, canta. Acomódate ahí donde estás. Acerca tu agua, acerca tu medicamento, respira profundo.

0: infinitamente seas alabado.
1: Mi Jesús sacramentado,
0: mentalmente, así como estás, vas a respirar tan profundo como pueda. Te vas a seguir tomando el agua y el medicamento si lo has hecho. Esto no tiene magia, esto solo tiene tu fe, creyendo que Dios se vale de medios para sanarnos. Respira tan profundo y lleva tu mano derecha a aquella parte de tu cuerpo donde hay dolor, donde hay malestar. Si tu situación no es de dolor, es de preocupación, lleva la mano derecha a tu corazón y respira profundo, por favor, y mentalmente en voz, si te nace y puedes, repite conmigo. Jesús sacramentado.
1: Jesús sacramentado.
0: Aquí estoy.
1: Aquí estoy.
0: Tú me conoces.
1: Tú me conoces.
0: Porque tú me creaste.
1: Porque tú me creaste.
0: Y en este jueves.
1: Y en este jueves.
0: Te estoy adorando.
1: Te estoy adorando.
0: Reconociendo.
1: Reconociendo.
0: Que tú eres mi Dios.
1: Que tú eres mi Dios.
0: Dueño y Señor de mi vida.
1: Dueño y Señor de mi vida.
0: Reconozco.
1: Reconozco
0: que he fallado.
1: Que he fallado.
0: Y me arrepiento.
1: Y me arrepiento.
0: Pero también reconozco.
1: Pero también reconozco
0: que soy tuyo.
1: Que soy tuyo.
0: Ven en mi auxilio.
1: Ven a mi auxilio.
0: Ahora, Jesús.
1: Ahora, Jesús.
0: Lo que te he pedido en mi oración.
1: Lo que te he pedido en mi oración.
0: Y sé que soy indigno.
1: Y sé que soy indigno.
0: Pero te lo aclamo.
1: Pero te lo aclamo.
0: Sáname.
1: Sáname.
0: Libérame.
1: Libérame.
0: Dame la paz.
1: Dame la paz.
0: Que mi corazón necesita.
1: Que mi corazón necesita.
0: Entra.
1: Entra.
0: En este momento.
1: En este momento.
0: En todo mi ser.
1: En todo mi ser.
0: Creo, Señor.
1: Creo, Señor.
0: Que estás aquí.
1: Que estás aquí.
0: Que estás en mí.
1: Que estás en mí.
0: Señor, te amo.
1: Señor, te amo.
0: A mi manera, pero te amo.
1: A mi manera, pero te amo.
0: Aumenta mi fe.
1: Aumenta mi fe.
0: Aumenta mi fe.
1: Aumenta mi fe.
0: Con esa mano que tienes ahí en tu corazón, bendícete, hermano. Esa mano, como bautizado o bautizada que eres, acaricia tus rodillas y dile al Señor en silencio: Papá, en tu nombre me bendigo. Bendigo mi rodilla, bendigo mis piernas. Bendícete, hermano. Bendícete, hermana. Bendice tu espalda, bendice tu estómago, bendice tu pecho, bendice tu garganta, bendice tu cabeza, bendice tu frente, bendice tus labios y dile: Señor, me bendigo en tu nombre, me bendigo en tu nombre, que es todo nombre. Respira profundo y bendícete. Señor, en tu nombre me bendigo. Señor, en tu nombre declaro sanidad. Señor, en tu nombre declaro paz. Señor, en tu nombre declaro en este jueves que inicia bendición. Señor, bendice mis oídos. Bendice lo que voy a ver, lo que voy a oler, lo que voy a comer. Bendice, Señor, en una palabra, todo mi ser. Ahora, hermano y hermana, para ir cerrando este momento sagrado, dile simplemente al Señor: gracias por todo. Gracias por todo. Respira tres veces tan profundo como pueda y dile: gracias, Señor. Gracias, Señor. Gracias, Señor. Comienzo mi día. Gracias, Señor. Comienzo mi día. Gracias, Señor. Comienzo mi día. Mueve un poco tu cabeza, mueve tus hombros, mueve un poco tu cadera, tu rodilla, y dile: Señor, en tu nombre comienzo mi día. En tu nombre comienzo mi día. En tu nombre comienzo mi día. En tu nombre comienzo mi día. Escríbeme al WhatsApp si te nace y puedes. y aquí en el templo repite 10 veces a Él viéndolo. Gracias, gracias, gracias, gracias. El dar gracias es signo de ánimo, el dar gracias es signo de gratitud, el dar gracias es reconocer que no estás solo ni sola, que Él está contigo y te acompañará hasta el final. Gracias, gracias. Todos conmigo. Contigo voy, Virgen pura, y en tu poder voy confiado.
2: Tu poder voy confiado.
0: Lleno de amparado mi alma. Todos.
2: Dulce Madre, no te alejes, tu vista de mí no apartes.
0: Ven
2: conmigo a todas partes, solo nunca me dejes.
0: Ya que no
1: protejes tanto como el de la Madre.
0: Haz que no bendiga
1: el Padre, el Hijo, el Espíritu Santo.
0: Y el pueblo de Dios dice:
2: amén.
0: Desde esta parroquia franciscana, te damos gracias, Jesús, por estos bellos y hermosos momentos de oración. Sabemos, reconocemos y sentimos en nuestro cuerpo y corazón la sanidad que ha regalado. A comenzar nuestro día, a comenzar nuestro día. Y como buenos franciscanos, nos regalamos todos un fraterno saludo de paz y bien.
2: Paz.

0: El reloj más antiguo de América, ubicado en la torre de la Catedral de Comayagua, te proporciona la hora.
1: Son las 10 de la noche. ¿Cómo?

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Oración para los esposos. Señor, haz de nuestro hogar un sitio de tu amor. Que no haya injuria porque tú nos das comprensión. Que no haya amargura porque tú nos bendices. Que no haya egoísmo porque tú nos alientas. Que no haya rencor porque tú nos das el perdón. Que no haya abandono porque tú estás con nosotros. Que sepamos marchar hacia ti en nuestro diario vivir. Que cada mañana amanezca un día más de entrega y sacrificio. Que cada noche nos encuentres con más amor de esposos. Haz, Señor, de nuestras vidas que quisiste

por tu camino, que nos esforcemos en el consuelo mutuo, que hagamos del amor un motivo para amarte más, que demos lo mejor de nosotros para ser felices en el hogar, que cuando amanezca el gran día de ir a tu encuentro, nos concedas el hallarnos unidos.

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1: Su Santidad, yo quería preguntarle qué debemos hacer nosotros los niños para poder amar más a los pobres.
2: La primera parte de la respuesta, que las distinciones las hacemos los adultos. Somos todos seres humanos.
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1: Jesús hablaba a los discípulos y a la multitud.
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¿Qué padre de entre ustedes? Si su hijo le pide pan, ¿le da una piedra? Pues si ustedes que son egoístas saben dar cosas buenas a sus hijos, ¿cuánto más dará vuestro Padre del Cielo cosas buenas a los que se lo pidan?

0: hasta lo puedo tocar.
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2: Les propongo invocar a los ángeles.

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Hermano, levanta tus manos al cielo. Esta nación necesita cambios. Esta nación necesita ser diferente. Y cuando te hablo de esta nación, no me refiero al país. Me refiero a tu vida y a mi vida. Me refiero a tu familia, al vecindario donde nosotros vivimos, que necesita un cambio, una renovación. Levanta tus manos y dile: Señor, yo te necesito. Fluye sobre mi vida, sobre mi familia, Señor. Fluye sobre esos hogares en problemas, Señor, a punto de separarse. Fluye sobre esos jóvenes que se pierden, Dios. Fluye sobre mí, Señor. Fluye con poder en esta noche. Levanta tus manos, dice.

Dale un aplauso bien fuerte al Señor. Bendito sea el Señor. Puedes tomar asiento, mi querido hermano.

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El reloj más antiguo de América, ubicado en la torre de la Catedral de Comayagua, te proporciona la hora. Son las 11 de la noche, como los 11 discípulos que quedaron

Oración para los esposos. Señor, haz de nuestro hogar un sitio de tu amor. Que no haya injuria porque tú nos das comprensión. Que no haya amargura porque tú nos bendices. Que no haya egoísmo porque tú nos alientas. Que no haya rencor porque tú nos das el perdón. Que no haya abandono porque tú estás con nosotros. Que sepamos marchar hacia ti en nuestro diario vivir. Que cada mañana amanezca un día más de entrega y sacrificio. Que cada noche nos encuentres con más amor de esposos. Haz, Señor, de nuestras vidas que quisiste

por tu camino. Que nos esforcemos en el consuelo mutuo. Que hagamos del amor un motivo para amarte más. Que demos lo mejor de nosotros para ser felices en el hogar. Que cuando amanezca el gran día de ir a tu encuentro, nos concedas el hallarnos unidos.

0: Señor Jesús y Madre Santísima, gracias por mi vida, mi familia y mi trabajo. Reconozco que he fallado y te pido perdón. Enséñame a dar sin medida y a compartir lo que tengo, a ver en los demás un digno reflejo tuyo. Lo que hoy es mi prueba, por fe, mañana será mi testimonio. Dos cosas tan solo te pido: no me des riqueza ni pobreza, porque en la riqueza me puedo olvidar de ti, y en la pobreza puedo llegar hasta blasfemar. Dame tan solo la ración de pan de cada día, y conduce mi mente y corazón camino a la conversión. Amén.
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0: ese aplauso a nuestra Madre Santa, a la mujer vestida de sol con la luna bajo sus pies.
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El reloj más antiguo de América, ubicado en la torre de la Catedral de Comayagua, te proporciona la hora. Son las 12 de la madrugada, como los 12 discípulos.

0: Saludos, hermano Walter, desde Chicago, Illinois, de parte de su amigo Osman Fonseca, deseándole éxitos en todos sus proyectos y muy especialmente en este que acaba de iniciar, en este programa Camino a la Conversión. Un abrazo fraterno para todos sus radioescuchas. Solamente decirles lo siguiente: nunca dejes de alabar ni de glorificar el nombre de Dios. En los buenos y en los malos momentos, alaba el nombre de nuestro Dios. ¿Sabes por qué? Porque en el cielo los ángeles siempre le están cantando a Dios. Pero quiero decirte lo siguiente: cuando tú le cantas a Dios, Él manda a callar a sus ángeles solo para escuchar tu voz. Bendiciones para todos. Amén.
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El reloj más antiguo de América, ubicado en la torre de la Catedral de Comayagua, te proporciona la hora. Es la 1:00 de la madrugada, como un solo Dios verdadero.

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El reloj más antiguo de América, ubicado en la torre de la Catedral de Comayagua, te proporciona la hora. Son las 2 de la madrugada. Como las dos naturalezas de Jesús.

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1: Para ti, Jesús.
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contrario te digo, tú eres Pedro, o sea piedra, y sobre esta piedra edificaré mi iglesia. Los poderes de la muerte jamás la podrán vencer. Alto mando es el Señor.

alguna persona con la que tengas o hayas tenido un malentendido, una tensión, incluso la sientas como una persona enemiga. Vuelve a juntar tus brazos, abrazándote a ti mismo, recordando el abrazo de bendición que Jesús te dio en el ejercicio espiritual anterior. Y ve abriendo lentamente tus manos, con las palmas hacia abajo, y comienza a bendecir a esta persona con la cual has tenido ese malentendido, esa tensión, esa enemistad. Pronuncia su nombre en voz alta o en el silencio de tu corazón y dile con todas tus fuerzas: en el nombre de Jesús, yo te bendigo. Que tengas paz en tu vida. Recibe la paz de Jesús. Que sientas la alegría de vivir. Recibe el gozo del Espíritu Santo. Que tengas fuerza en todo momento. Recibe el don de la fortaleza. Que haya abundancia en tu camino. Recibe el pan de cada día que te promete el Señor. Que la sabiduría esté presente en todas tus decisiones. Recibe el don de la sabiduría. Y que el amor esté siempre dentro y fuera de ti. Recibe el amor que Dios te tiene.

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El reloj más antiguo de América, ubicado en la torre de la Catedral de Comayagua, te proporciona la hora. Son las 3 de la madrugada, como las

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Queridos hermanos y hermanas, Camino a la Conversión Radio Online te invita a reflexionar en este momento sobre los 10 mandamientos, guía de amor que Dios nos dejó para vivir en paz y en armonía. El primer mandamiento nos llama a amar a Dios sobre todas las cosas, poniéndolo siempre en el centro de nuestra vida. El segundo nos recuerda a respetar su santo nombre con fe y reverencia. El tercero nos invita a santificar las fiestas, dedicando tiempo a Dios y a la oración. El cuarto mandamiento nos enseña a honrar a nuestros padres, valorando su amor y su esfuerzo. El quinto nos llama a respetar la vida, cuidando de los demás con amor. El sexto nos invita a vivir con pureza y dignidad. El séptimo nos enseña la honestidad, a no robar y respetar lo ajeno. El octavo nos llama a vivir en la verdad, evitando la mentira. El noveno nos invita a cuidar nuestros pensamientos y deseos. Y el décimo nos enseña a no envidiar, sino a vivir con gratitud. Que estos mandamientos sean luz en nuestro camino diario. 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

¿Quieres alcanzar el éxito? Te comparto estos bonitos secretos. Sé esclavo de los libros hoy, para que no seas esclavo de los hombres mañana. Si no tienes tiempo hoy para abrir un libro, mucho menos lo tendrás mañana para abrir un negocio. Cuando tu conocimiento crece, la oportunidad aparece. No le pidas a Dios un buen trabajo, pídele mejor ser dueño de tu propia empresa. Dios te quiere humilde de corazón, mas no del bolsillo. Comienza hoy en lo pequeño, pero piensa en grande. Procura hablar más de tus bendiciones que de tus problemas. Comienza a agradecer más y a quejarte menos. El rico le da empleo a su dinero. El pobre le da empleo a su tiempo. Atención, cuesta $0 pensar como millonario. Aprovecha la oferta.

0: Señor Jesús y Madre Santísima, gracias por mi vida, mi familia y mi trabajo. Reconozco que he fallado y te pido perdón. Enséñame a dar sin medida y a compartir lo que tengo, a ver en los demás un digno reflejo tuyo. Lo que hoy es mi prueba, por fe, mañana será mi testimonio. Dos cosas tan solo te pido.
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0: Padre nuestro que estás en el cielo,
1: santificado sea tu nombre.
0: Venga a nosotros tu reino.
1: Hágase tu voluntad, así en la tierra como en el cielo.
0: Danos hoy nuestro pan de cada día.
1: Y perdona nuestras ofensas,
0: como también nosotros perdonamos a quienes nos ofenden.
1: Y no nos dejes caer en tentación.
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0: hermana, a camino.
1: El ángel del Señor anunció a María.
2: Y concibió por obra y gracia del Espíritu Santo.
1: He aquí la esclava del Señor.
2: Hágase en mí según tu palabra.
1: Y el Verbo se hizo carne.
2: Y habitó entre nosotros.
3: Creo en un solo Dios, Padre Todopoderoso, Creador del cielo y de la tierra, de todo lo visible y lo invisible. Creo en un solo Señor Jesucristo, Hijo único de Dios, nacido del Padre antes de todos los siglos. Dios de Dios, luz de luz, Dios verdadero de Dios verdadero, engendrado, no creado, de la misma naturaleza que

0: vamos a considerar los misterios dolorosos que se rezan martes y viernes.
1: Trae a tu memoria lo que sucedía en el corazón de nuestra Madre del Cielo al pie de la cruz. Es tan intenso su dolor que permanece impertérrita ante su Hijo crucificado, pero no puedes decir que haya sido abandonada. Al contrario, ¿cuándo la amó más y mejor que cuando sufría y ni siquiera le era posible llorar?
0: Primer misterio doloroso, la agonía en el huerto de los olivos.
1: Padre nuestro que estás en el cielo, santificado sea tu nombre, venga a nosotros tu reino, hágase tu voluntad en la tierra como en el cielo.
2: Danos hoy nuestro pan de cada día, perdona nuestras ofensas, como también nosotros perdonamos a los que nos ofenden. No nos dejes caer en la tentación y líbranos del mal. Amén.
0: Jesús llegó con ellos al huerto llamado Getsemaní y comenzó a entristecerse y angustiarse.
1: Dios te salve María, llena eres de gracia, el Señor es contigo. Bendita tú eres entre todas las mujeres y bendito es el fruto de tu vientre Jesús.
3: Santa María, Madre de Dios, ruega por nosotros pecadores, ahora y en la hora de nuestra muerte. Amén.
0: Después les dijo, mi alma está mortalmente triste, quedaos aquí y velad conmigo.
1: Dios te salve María, llena eres de gracia, el Señor es contigo. Bendita tú eres entre todas las mujeres y bendito es el fruto de tu vientre Jesús.
3: Santa María, Madre de Dios, ruega por nosotros pecadores, ahora y en la hora de nuestra muerte. Amén.
0: Y apartándose un poco, se postró con el rostro en tierra y oró.
1: Dios te salve María, llena eres de gracia, el Señor es contigo. Bendita tú eres entre todas las mujeres y bendito es el fruto de tu vientre Jesús.
3: Santa María, Madre de Dios, ruega por nosotros pecadores, ahora y en la hora de nuestra muerte. Amén.
0: Padre, si quieres, aparta de mí este cáliz, pero que no se haga mi voluntad, sino la tuya.
1: Dios te salve María, llena eres de gracia, el Señor es contigo. Bendita tú eres entre todas las mujeres y bendito es el fruto de tu vientre Jesús.
3: Santa María, Madre de Dios, ruega por nosotros pecadores, ahora y en la hora de nuestra muerte. Amén.
0: Y mientras oraba, se le apareció un ángel venido del cielo y lo confortaba.
1: Dios te salve María, llena eres de gracia, el Señor es contigo. Bendita tú eres entre todas las mujeres y bendito es el fruto de tu vientre Jesús.
3: Santa María, Madre de Dios, ruega por nosotros pecadores, ahora y en la hora de nuestra muerte. Amén.
0: Y entrando en agonía, oraba sin cesar.
1: Dios te salve María, llena eres de gracia, el Señor es contigo. Bendita tú eres entre todas las mujeres y bendito es el fruto de tu vientre Jesús.
3: Santa María, Madre de Dios, ruega por nosotros pecadores, ahora y en la hora de nuestra muerte. Amén.
0: Y su sudor era como gotas de sangre que caía sobre la tierra.
1: Dios te salve María, llena eres de gracia, el Señor es contigo. Bendita tú eres entre todas las mujeres y bendito es el fruto de tu vientre Jesús.
3: Santa María, Madre de Dios, ruega por nosotros pecadores, ahora y en la hora de nuestra muerte. Amén.
0: Viene donde los discípulos y los encuentra durmiendo y les dice, ¿no habéis podido siquiera una hora velar conmigo?
1: Dios te salve María, llena eres de gracia, el Señor es contigo. Bendita tú eres entre todas las mujeres y bendito es el fruto de tu vientre Jesús.
3: Santa María, Madre de Dios, ruega por nosotros pecadores, ahora y en la hora de nuestra muerte. Amén.
0: Velad y orad, para que no caigáis en tentación.
1: Dios te salve María, llena eres de gracia, el Señor es contigo. Bendita tú eres entre todas las mujeres y bendito es el fruto de tu vientre Jesús.
3: Santa María, Madre de Dios, ruega por nosotros pecadores, ahora y en la hora de nuestra muerte. Amén.
0: El espíritu dispuesto está, mas la carne es débil.
1: Dios te salve María, llena eres de gracia, el Señor es contigo. Bendita tú eres entre todas las mujeres y bendito es el fruto de tu vientre Jesús.
3: Santa María, Madre de Dios, ruega por nosotros pecadores, ahora y en la hora de nuestra muerte. Amén.
1: Gloria al Padre, al Hijo y al Espíritu Santo.
4: Como era en el principio, ahora y siempre, por los siglos de los siglos. Amén.
1: María, Madre de Gracia, Madre de Misericordia.
5: En la vida y en la muerte, ampáranos, Gran Señora.
0: Segundo misterio doloroso. Jesús es azotado y atado a la columna.
1: Padre nuestro que estás en el cielo, santificado sea tu nombre. Venga a nosotros tu reino. Hágase tu voluntad en la tierra como en el cielo.
2: Danos hoy nuestro pan de cada día. Perdona nuestras ofensas, como también nosotros perdonamos a los que nos ofenden. No nos dejes caer en la tentación y líbranos del mal. Amén.
0: Después de atar a Jesús, lo entregaron a Pilato y este le preguntó, ¿eres tú el rey de los judíos?
1: Dios te salve María, llena eres de gracia, el Señor es contigo. Bendita tú eres entre todas las mujeres y bendito es el fruto de tu vientre, Jesús.
5: Santa María, Madre de Dios, ruega por nosotros pecadores, ahora y en la hora de nuestra muerte. Amén.
0: Contestó Jesús, mi reino no es de este mundo, pero como dices, soy rey.
1: Dios te salve María, llena eres de gracia, el Señor es contigo. Bendita tú eres entre todas las mujeres y bendito es el fruto de tu vientre, Jesús.
5: Santa María, Madre de Dios, ruega por nosotros pecadores, ahora y en la hora de nuestra muerte. Amén.
0: Yo para eso nací y para eso vine al mundo, para dar testimonio de la verdad, y todo el que es de la verdad, escucha mi voz.
1: Dios te salve María, llena eres de gracia, el Señor es contigo. Bendita tú eres entre todas las mujeres y bendito es el fruto de tu vientre, Jesús.
5: Santa María, Madre de Dios, ruega por nosotros pecadores, ahora y en la hora de nuestra muerte. Amén.
0: Pilato le preguntó, ¿qué es la verdad? Y salió y dijo a los judíos, yo no encuentro culpa alguna en él.
1: Dios te salve María, llena eres de gracia, el Señor es contigo. Bendita tú eres entre todas las mujeres y bendito es el fruto de tu vientre, Jesús.
5: Santa María, Madre de Dios, ruega por nosotros pecadores, ahora y en la hora de nuestra muerte. Amén.
0: Por tanto, lo mandaré castigar y lo dejaré en libertad. Entonces Pilato ordenó que lo azotara.
1: Dios te salve María, llena eres de gracia, el Señor es contigo. Bendita tú eres entre todas las mujeres y bendito es el fruto de tu vientre, Jesús.
5: Santa María, Madre de Dios, ruega por nosotros pecadores, ahora y en la hora de nuestra muerte. Amén.
0: Fue un hombre despreciado, el desecho de los hombres, varón de dolores.
1: Dios te salve María, llena eres de gracia, el Señor es contigo. Bendita tú eres entre todas las mujeres y bendito es el fruto de tu vientre, Jesús.
5: Santa María, Madre de Dios, ruega por nosotros pecadores, ahora y en la hora de nuestra muerte. Amén.
0: Fue maltratado y se humilló sin decir palabra, como cordero que es llevado al matadero.
1: Dios te salve María, llena eres de gracia, el Señor es contigo. Bendita tú eres entre todas las mujeres y bendito es el fruto de tu vientre, Jesús.
5: Santa María, Madre de Dios, ruega por nosotros pecadores, ahora y en la hora de nuestra muerte. Amén.
0: Fue traspasado por nuestros pecados, quebrantado por nuestras culpas.
1: Dios te salve María, llena eres de gracia, el Señor es contigo. Bendita tú eres entre todas las mujeres y bendito es el fruto de tu vientre, Jesús.
5: Santa María, Madre de Dios, ruega por nosotros pecadores, ahora y en la hora de nuestra muerte. Amén.
0: Él, en verdad, ha tomado sobre sí nuestro sufrimiento, ha cargado con nuestros dolores.
1: Dios te salve María, llena eres de gracia, el Señor es contigo. Bendita tú eres entre todas las mujeres, y bendito es el fruto de tu vientre, Jesús.
5: Santa María, Madre de Dios, ruega por nosotros pecadores, ahora y en la hora de nuestra muerte. Amén.
0: El castigo cayó sobre él, y a través de sus llagas hemos sido curados.
1: Dios te salve María, llena eres de gracia, el Señor es contigo. Bendita tú eres entre todas las mujeres, y bendito es el fruto de tu vientre, Jesús.
5: Santa María, Madre de Dios, ruega por nosotros pecadores, ahora y en la hora de nuestra muerte. Amén.
1: Gloria al Padre, al Hijo y al Espíritu Santo.
4: Como era en el principio, ahora y siempre, por los siglos de los siglos. Amén.
1: Sagrado Corazón de Jesús,
5: en vos confío.
0: Tercer misterio doloroso, la coronación de espinas.
1: Padre nuestro que estás en el cielo, santificado sea tu nombre, venga a nosotros tu reino, hágase tu voluntad en la tierra como en el cielo.
3: Danos hoy nuestro pan de cada día, perdona nuestras ofensas, como también nosotros perdonamos a los que nos ofenden. No nos dejes caer en la tentación y líbranos del mal. Amén.
0: Los soldados lo condujeron al pretorio, lo despojaron de sus vestidos y lo revistieron con un manto de color púrpura.
1: Dios te salve María, llena eres de gracia, el Señor es contigo. Bendita tú eres entre todas las mujeres y bendito es el fruto de tu vientre, Jesús.
5: Santa María, Madre de Dios, ruega por nosotros pecadores, ahora y en la hora de nuestra muerte. Amén.
0: Trenzaron también una corona de espinas y la colocaron sobre su cabeza, y pusieron una caña en su mano derecha.
1: Dios te salve María, llena eres de gracia, el Señor es contigo. Bendita tú eres entre todas las mujeres y bendito es el fruto de tu vientre, Jesús.
5: Santa María, Madre de Dios, ruega por nosotros pecadores, ahora y en la hora de nuestra muerte. Amén.
0: Y doblando la rodilla delante de él, lo escarnecían diciendo, salve, Rey de los judíos.
1: Dios te salve María, llena eres de gracia, el Señor es contigo. Bendita tú eres entre todas las mujeres y bendito es el fruto de tu vientre, Jesús.
5: Santa María, Madre de Dios, ruega por nosotros pecadores, ahora y en la hora de nuestra muerte. Amén.
0: y escupiendo sobre él, tomaban la caña y lo golpeaban en la cabeza.
1: Dios te salve María, llena eres de gracia, el Señor es contigo. Bendita tú eres entre todas las mujeres y bendito es el fruto de tu vientre Jesús.
5: Santa María, Madre de Dios, ruega por nosotros pecadores, ahora y en la hora de nuestra muerte. Amén.
0: Pilato tomó agua y se lavó las manos delante del pueblo diciendo, yo soy inocente de la sangre de este justo.
1: Dios te salve María, llena eres de gracia, el Señor es contigo. Bendita tú eres entre todas las mujeres y bendito es el fruto de tu vientre Jesús.
5: Santa María, Madre de Dios, ruega por nosotros pecadores, ahora y en la hora de nuestra muerte. Amén.
0: Entonces Jesús salió con la corona de espinas y el manto de color púrpura.
1: Dios te salve María, llena eres de gracia, el Señor es contigo. Bendita tú eres entre todas las mujeres y bendito es el fruto de tu vientre Jesús.
5: Santa María, Madre de Dios, ruega por nosotros pecadores, ahora y en la hora de nuestra muerte. Amén.
0: He aquí al hombre, dijo Pilato, pero ellos se pusieron a gritar, crucifícalo, crucifícalo.
1: Dios te salve María, llena eres de gracia, el Señor es contigo. Bendita tú eres entre todas las mujeres, y bendito es el fruto de tu vientre Jesús.
5: Santa María, Madre de Dios, ruega por nosotros pecadores, ahora y en la hora de nuestra muerte. Amén.
0: ¿Por qué? ¿Qué mal ha hecho? Pero ellos gritaron más fuerte, crucifícalo.
1: Dios te salve María, llena eres de gracia, el Señor es contigo. Bendita tú eres entre todas las mujeres, y bendito es el fruto de tu vientre Jesús.
5: Santa María, Madre de Dios, ruega por nosotros pecadores, ahora y en la hora de nuestra muerte. Amén.
0: A vuestro rey he de crucificar, a lo cual los sumos sacerdotes respondieron, nosotros no tenemos más rey que el César.
1: Dios te salve María, llena eres de gracia, el Señor es contigo. Bendita tú eres entre todas las mujeres, y bendito es el fruto de tu vientre Jesús.
5: Santa María, Madre de Dios, ruega por nosotros pecadores, ahora y en la hora de nuestra muerte. Amén.
0: Entonces Pilato, queriendo calmar a la turba, lo entregó para ser crucificado.
1: Dios te salve María, llena eres de gracia, el Señor es contigo. Bendita tú eres entre todas las mujeres, y bendito es el fruto de tu vientre Jesús.
5: Santa María, Madre de Dios, ruega por nosotros pecadores, ahora y en la hora de nuestra muerte. Amén.
1: Gloria al Padre, al Hijo y al Espíritu Santo.
4: Como era en el principio, ahora y siempre, por los siglos de los siglos. Amén.
1: María, Madre de Gracia, Madre de Misericordia,
5: en la vida y en la muerte, ampáranos, Gran Señora.
0: Cuarto misterio doloroso. Jesús lleva la cruz a cuestas.
1: Padre nuestro que estás en el cielo, santificado sea tu nombre, venga a nosotros tu reino, hágase tu voluntad en la tierra como en el cielo.
3: Danos hoy nuestro pan de cada día, perdona nuestras ofensas, como también nosotros perdonamos a los que nos ofenden. No nos dejes caer en la tentación, y líbranos del mal. Amén.
0: Si alguien quiere venir en pos de mí, que renuncie a sí mismo.
1: Dios te salve María, llena eres de gracia, el Señor es contigo. Bendita tú eres entre todas las mujeres, y bendito es el fruto de tu vientre Jesús.
5: Santa María, Madre de Dios, ruega por nosotros pecadores, ahora y en la hora de nuestra muerte. Amén.
0: Tome su cruz de cada día y sígame.
1: Dios te salve María, llena eres de gracia, el Señor es contigo. Bendita tú eres entre todas las mujeres y bendito es el fruto de tu vientre Jesús.
5: Santa María, Madre de Dios, ruega por nosotros pecadores, ahora y en la hora de nuestra muerte. Amén.
0: Y a él, llevando su cruz, lo condujeron al lugar llamado Gólgota.
1: Dios te salve María, llena eres de gracia, el Señor es contigo. Bendita tú eres entre todas las mujeres y bendito es el fruto de tu vientre Jesús.
5: Santa María, Madre de Dios, ruega por nosotros pecadores, ahora y en la hora de nuestra muerte. Amén.
0: En el camino, echaron mano de un cierto Simón de Cirene, obligándole a ir cargando la cruz detrás de Jesús.
1: Dios te salve María, llena eres de gracia, el Señor es contigo. Bendita tú eres entre todas las mujeres y bendito es el fruto de tu vientre Jesús.
5: Santa María, Madre de Dios, ruega por nosotros pecadores, ahora y en la hora de nuestra muerte. Amén.
0: Tomad sobre vosotros mi yugo y aprended de mí.
1: Dios te salve María, llena eres de gracia, el Señor es contigo. Bendita tú eres entre todas las mujeres y bendito es el fruto de tu vientre Jesús.
5: Santa María, Madre de Dios, ruega por nosotros pecadores, ahora y en la hora de nuestra muerte. Amén.
0: Que soy manso y humilde de corazón.
1: Dios te salve María, llena eres de gracia, el Señor es contigo. Bendita tú eres entre todas las mujeres y bendito es el fruto de tu vientre Jesús.
5: Santa María, Madre de Dios, ruega por nosotros pecadores, ahora y en la hora de nuestra muerte. Amén.
0: Y encontraréis reposo para vuestras almas, porque mi yugo es suave y mi carga ligera.
1: Dios te salve María, llena eres de gracia, el Señor es contigo. Bendita tú eres entre todas las mujeres, y bendito es el fruto de tu vientre, Jesús.
5: Santa María, Madre de Dios, ruega por nosotros pecadores, ahora y en la hora de nuestra muerte. Amén.
0: Lo acompañaba una gran muchedumbre del pueblo y de mujeres que se lamentaban y lloraban por él.
1: Dios te salve María, llena eres de gracia, el Señor es contigo. Bendita tú eres entre todas las mujeres y bendito es el fruto de tu vientre, Jesús.
5: Santa María, Madre de Dios, ruega por nosotros pecadores, ahora y en la hora de nuestra muerte. Amén.
0: Mas Jesús, volviéndose hacia ellas, les dijo: Hijas de Jerusalén, no lloréis por mí, sino por vosotras y vuestros hijos.
1: Dios te salve María, llena eres de gracia, el Señor es contigo. Bendita tú eres entre todas las mujeres, y bendito es el fruto de tu vientre, Jesús.
5: Santa María, Madre de Dios, ruega por nosotros pecadores, ahora y en la hora de nuestra muerte. Amén.
0: Porque si esto hacen con el leño verde, ¿qué no harán con el seco?
1: Dios te salve María, llena eres de gracia, el Señor es contigo. Bendita tú eres entre todas las mujeres, y bendito es el fruto de tu vientre, Jesús.
5: Santa María, Madre de Dios, ruega por nosotros pecadores, ahora y en la hora de nuestra muerte. Amén.
1: Gloria al Padre, al Hijo y al Espíritu Santo.
4: Como era en el principio, ahora y siempre, por los siglos de los siglos. Amén.
1: Sagrado Corazón de Jesús,
5: en vos confío.
0: Quinto misterio doloroso, la crucifixión de Jesús.
1: Padre nuestro que estás en el cielo, santificado sea tu nombre, venga a nosotros tu reino, hágase tu voluntad en la tierra como en el cielo.
3: Danos hoy nuestro pan de cada día, perdona nuestras ofensas, como también nosotros perdonamos a los que nos ofenden. No nos dejes caer en la tentación y líbranos del mal. Amén.
0: Cuando llegaron al lugar llamado Calvario, lo crucificaron.
1: Dios te salve María, llena eres de gracia, el Señor es contigo. Bendita tú eres entre todas las mujeres y bendito es el fruto de tu vientre, Jesús.
5: Santa María, Madre de Dios, ruega por nosotros pecadores, ahora y en la hora de nuestra muerte. Amén.
0: Y Jesús dijo: Padre, perdónales porque no saben lo que hacen.
1: Dios te salve María, llena eres de gracia, el Señor es contigo. Bendita tú eres entre todas las mujeres y bendito es el fruto de tu vientre, Jesús.
5: Santa María, Madre de Dios, ruega por nosotros pecadores, ahora y en la hora de nuestra muerte. Amén.
0: Y uno de los bandidos crucificados con él le dijo: Jesús, acuérdate de mí cuando llegues a tu reino.
1: Dios te salve María, llena eres de gracia, el Señor es contigo. Bendita tú eres entre todas las mujeres y bendito es el fruto de tu vientre, Jesús.
5: Santa María, Madre de Dios, ruega por nosotros pecadores, ahora y en la hora de nuestra muerte. Amén.
0: Y Jesús le respondió: en verdad te digo, hoy estarás conmigo en el paraíso.
1: Dios te salve María, llena eres de gracia, el Señor es contigo. Bendita tú eres entre todas las mujeres y bendito es el fruto de tu vientre, Jesús.
5: Santa María, Madre de Dios, ruega por nosotros pecadores, ahora y en la hora de nuestra muerte. Amén.
0: Junto a la cruz de Jesús estaba de pie su madre y el discípulo que amaba.
1: Dios te salve María, llena eres de gracia, el Señor es contigo. Bendita tú eres entre todas las mujeres y bendito es el fruto de tu vientre, Jesús.
5: Santa María, Madre de Dios, ruega por nosotros pecadores, ahora y en la hora de nuestra muerte. Amén.
0: Jesús dijo a su madre: Mujer, he ahí a tu hijo. Y después dijo al discípulo: He ahí a tu madre.
1: Dios te salve María, llena eres de gracia, el Señor es contigo. Bendita tú eres entre todas las mujeres y bendito es el fruto de tu vientre, Jesús.
5: Santa María, Madre de Dios, ruega por nosotros pecadores, ahora y en la hora de nuestra muerte. Amén.
0: Y desde ese momento, el discípulo la recibió en su casa.
1: Dios te salve María, llena eres de gracia, el Señor es contigo. Bendita tú eres entre todas las mujeres y bendito es el fruto de tu vientre, Jesús.
5: Santa María, Madre de Dios, ruega por nosotros pecadores, ahora y en la hora de nuestra muerte. Amén.
0: Las tinieblas cubrieron toda la tierra y el velo del templo se rasgó en dos.
1: Dios te salve María, llena eres de gracia, el Señor es contigo. Bendita tú eres entre todas las mujeres y bendito es el fruto de tu vientre, Jesús.
5: Santa María, Madre de Dios, ruega por nosotros pecadores, ahora y en la hora de nuestra muerte. Amén.
0: Jesús, clamando con voz potente, dijo: Padre, en tus manos encomiendo mi espíritu.
1: Dios te salve María, llena eres de gracia, el Señor es contigo. Bendita tú eres entre todas las mujeres y bendito es el fruto de tu vientre, Jesús.
5: Santa María, Madre de Dios, ruega por nosotros pecadores, ahora y en la hora de nuestra muerte. Amén.
0: E inclinando la cabeza,
6: entregó el Espíritu.
7: Dios te salve María, llena eres de gracia, el Señor es contigo. Bendita tú eres entre todas las mujeres, y bendito es el fruto de tu vientre Jesús.
8: Santa María, Madre de Dios, ruega por nosotros pecadores, ahora y en la hora de nuestra muerte. Amén.
1: Gloria al Padre, al Hijo y al Espíritu Santo.
4: Como era en el principio, ahora y siempre, por los siglos de los siglos. Amén.
1: María, Madre de Gracia, Madre de Misericordia.
5: En la vida y en la muerte, ampáranos, Gran Señora.
1: Padre nuestro que estás en el cielo, santificado sea tu nombre. Venga a nosotros tu reino. Hágase tu voluntad en la tierra como en el cielo.
3: Danos hoy nuestro pan de cada día. Perdona nuestras ofensas, como también nosotros perdonamos a los que nos ofenden. No nos dejes caer en la tentación y líbranos del mal. Amén.
1: Dios te salve María Santísima, templo y trono de la Santísima Trinidad, Virgen concebida sin la mancha del pecado original. Dios te salve, Reina y Madre de Misericordia, vida y dulzura y esperanza nuestra, Dios te salve. A ti llamamos los desterrados hijos de Eva, a ti suspiramos gimiendo y llorando en este valle de lágrimas. Ea pues, Señora abogada nuestra, vuelve a nosotros esos tus ojos misericordiosos, y después de este destierro muéstranos a Jesús, fruto bendito de tu vientre. Oh clemente, oh piadosa, oh dulce Virgen María, ruega por nosotros, Santa Madre de Dios, para que seamos dignos de alcanzar las promesas de nuestro Señor Jesucristo. Amén. Señor, ten piedad.
9: Señor, ten piedad.
1: Cristo, ten piedad.
9: Cristo, ten piedad.
1: Señor, ten piedad.
9: Señor, ten piedad.
1: Cristo, óyenos.
9: Cristo, óyenos.
1: Cristo, escúchanos.
9: Cristo, escúchanos.
1: Dios Padre Celestial, que eres Dios,
9: ten piedad de nosotros.
1: Dios Hijo Redentor del mundo, que eres Dios,
9: ten piedad de nosotros.
1: Espíritu Santo, que eres Dios,
9: ten piedad de nosotros.
1: Santísima Trinidad, que eres un solo Dios,
9: ten piedad de nosotros.
1: Santa María,
9: ruega por nosotros.
1: Santa Madre de Dios,
9: ruega por nosotros.
1: Santa Virgen de las Vírgenes,
9: ruega por nosotros.
1: Madre de Jesucristo,
9: ruega por nosotros.
1: Madre de la Divina Gracia,
9: ruega por nosotros.
1: Madre Purísima,
9: ruega por nosotros.
1: Madre Castísima,
9: ruega por nosotros.
1: Madre Intacta,
9: ruega por nosotros.
1: Madre Sin Mancha,
9: ruega por nosotros.
1: Madre Amable,
9: ruega por nosotros.
1: Madre del Buen Consejo,
9: ruega por nosotros.
1: Madre del Creador,
9: ruega por nosotros.
1: Madre del Salvador,
9: ruega por nosotros.
1: Madre de la Iglesia,
9: ruega por nosotros.
1: Virgen Prudentísima,
9: ruega por nosotros.
1: Virgen Venerable,
9: ruega por nosotros.
1: Virgen Digna de Alabanza,
9: ruega por nosotros.
1: Virgen Poderosa,
9: ruega por nosotros.
1: Virgen Misericordiosa,
9: ruega por nosotros.
1: Virgen Fiel,
9: ruega por nosotros.
1: Espejo de Justicia,
9: ruega por nosotros.
1: Trono de la Sabiduría,
9: ruega por nosotros.
1: Causa de nuestra alegría,
9: ruega por nosotros.
1: Vaso Espiritual,
9: ruega por nosotros.
1: Vaso Honorable,
9: ruega por nosotros.
1: Rosa Mística,
9: ruega por nosotros.
1: Torre de David,
9: ruega por nosotros.
1: Torre de Marfil,
9: ruega por nosotros.
1: Casa de Oro,
9: ruega por nosotros.
1: Arca de la Alianza,
9: ruega por nosotros.
1: Puerta del Cielo,
9: ruega por nosotros.
1: Estrella de la Mañana,
9: ruega por nosotros.
1: Salud de los enfermos,
9: ruega por nosotros.
1: Refugio de los pecadores,
9: ruega por nosotros.
1: Consoladora de los afligidos,
9: ruega por nosotros.
1: Auxilio de los cristianos,
9: ruega por nosotros.
1: Reina de los ángeles,
9: ruega por nosotros.
1: Reina de los patriarcas,
9: ruega por nosotros.
1: Reina de los profetas,
9: ruega por nosotros.
1: Reina de los apóstoles,
9: ruega por nosotros.
1: Reina de los mártires,
9: ruega por nosotros.
1: Reina de los confesores,
9: ruega por nosotros.
1: Reina de las vírgenes,
9: ruega por nosotros.
1: Reina de todos los santos,
9: ruega por nosotros.
1: Reina concebida sin pecado original,
9: ruega por nosotros.
1: Reina subida al cielo en cuerpo y alma,
9: ruega por nosotros.
1: Reina del Santísimo Rosario,
9: ruega por nosotros.
1: Reina de la Orden Capuchina,
9: ruega por nosotros.
1: Reina de la Paz,
9: ruega por nosotros.
1: Cordero de Dios que quitas el pecado del mundo,
9: perdónanos, Señor.
1: Cordero de Dios que quitas el pecado del mundo,
9: escúchanos, Señor.
1: Cordero de Dios que quitas el pecado del mundo,
9: ten piedad y misericordia de nosotros.
1: Bajo tu amparo nos acogemos, Santa Madre de Dios. No desprecies las súplicas que te dirigimos en nuestras necesidades, antes bien líbranos de todos los peligros, oh Virgen gloriosa y bendita. Ruega por nosotros, Santa Madre de Dios,
9: para que seamos dignos de alcanzar las promesas de nuestro Señor Jesucristo.
1: Recemos esta oración compuesta por el Padre Pío. Oh Jesús, destruye en mí todo lo que no sea de tu agrado y escribe tus dolores en mi corazón con el fuego de tu caridad. Apriétame fuertemente junto a ti suave y eternamente, para que nunca te abandone en tus dolores. Que yo pueda reposar sobre tu corazón en los sufrimientos de la vida, para conseguir de este modo mi recuperación. Que mi espíritu no tenga otro deseo que vivir a tu lado en el huerto y saciarme de las penas de tu corazón. Que mi alma se llene de tu sangre y se alimente contigo con el pan de tus sufrimientos. Amén.

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Alegre siempre será la mañana que nos habla de nuestro Dios. Buenos días, iglesia. Buenos días, hermanos. Buenos días, hermanas. Bienvenidos y bienvenidas este 10, hoy es 10 de julio de este año 2026, 5 de la madrugada, 2 minutos, 8 de la noche, 2 minutos, y estás escuchándome en repetición. Acabo de leer un artículo que me parece muy interesante poder regalártelo en esta bendecida mañana y nueva. Dice: el mayor ladrón del mundo. ¿Usted sabe cuál es, hermano, el mayor ladrón del mundo? Piensa la respuesta. ¿Será un político? ¿Será un ratero? El mayor ladrón del mundo es aquel que se roba a sí mismo. Es aquel que se roba a sí mismo, aquel que se roba la felicidad de sí mismo, aquel que se roba la ilusión y las ganas, uno mismo. Hombre, qué interesante de veras, hermanos y hermanas, porque el poder que nosotros le damos a los demás de quitarnos la paz es un robo que nos hacemos nosotros mismos. El poder de darle al otro la posibilidad que con una palabra destruya mi día es como el robo a nosotros mismos. No permitas, de veras que no permitas, hermano, hermana, que te roben lo único que es tuyo. Lo único que es tuyo, tus sueños, tus metas, tus ilusiones, tus ganas de vivir. Con lo que tienes, tienes que salir adelante. Así es que bendecido 10 de julio este 2026. Qué gusto de ver a poder llegar a esta mañana bonita, donde comienza y arranca el fin de semana. Un fin de semana que debes programarlo. Es así como la radio. Mira, como Camino a la Conversión Online. Nosotros entramos en vivo con Sandrita ahorita a las 5 en puntito. Pero durante ese tiempo anterior, 12, 1 de la madrugada, la radio está programada, pues está ahí funcionando por sí sola. Ya a las 5 es que entra en controles Sandrita y estamos con ustedes compartiendo. Entonces, tu vida tiene que ser lo mismo, es una programación. Programa tu hora, programa tu todo, hermanos. ¿Sabes qué consejo si yo tuviera que regalarte en esta hermosa mañana? Cuida tus horarios de alimento. Cuida los horarios de tu comida. Yo sé que a veces por tu trabajo, por tus ocupaciones, pero vuelvo al inicio de este programa, no te autorrobes, no te robes eso que es tuyo. El comer a tiempo, eso no es negociable, hermano. No es negociable, no tiene que ser negociable. Hay personas que dicen, y me da tristeza, pero lo respeto, cuando dicen, no, es que yo como cuando me queda tiempo. Es que yo como donde me agarre. No, hermano, después lo vas a lamentar. Por eso tempranamente aparecemos con esas enfermedades del azúcar, de la presión, del colesterol, por esas palabras vertidas, por esas palabras cumplidas. Tú no puedes almorzar a las 2. No, está bueno un día en el año porque te tocó una carrera, una emergencia, y ni modo, cuando toca, toca, decía mi hermano, paz descanse. Cuando toca, toca, dije la vieja loca, decía él y sus palabras y sus cosas. Pues lo mismo hay que llevar a nuestra vida. No, lucha por almorzar, por cenar a tiempo. Mire, no cenes a las 10 de la noche, a las 9. No lo hagas, hermano. Yo vengo de hacerlo y mi consecuencia fue haber vivido bajo el martirio de 2 años con diabetes. Bendito sea Dios, ahora estoy muy bien, muy bien. Muy bien, pero intenta lo más tarde, no digamos si tú ya pasas de los 50 años, de los 60 años, tú no puedes comer después de las 7. 6 de la tarde es, uy, hombre, es ideal, 5 es mega ideal. Yo, créame, yo estoy cenando a esa hora entre 5 y 6 de la tarde. Yo de ahí no me paso. Y si me paso, intento que después comer algo muy ligero. Hay que cuidarnos, hermanos. Cuidarnos en esos horarios de alimento. No te autorrobes. Vamos a cantar entonces en esta bendecida y nueva mañana. Alegre, alegre, alegre la mañana que nos habla de nuestro Dios. Ya vengo leyendo los mensajitos que sé que ya tengo para acompañar y saludarte en este viernes 10 de julio. Mañana es 10 de San Benito Abad, en camino a la conversión.

5 de la madrugada, 11 minutos, hermana Olivia, buenos días en Subijagual, hermano Jorge, ¿cómo está? Estamos preparando maletas, ¿verdad?, para vernos por allá, ahorita el martes. El martes estaremos en el Bijagual a eso de las 11 de la mañana. Qué bonito, vuelvo a saludar a mi hermano Olivia, hermano Jorgito, allá en el Bijagual. Saludo a Katie San Miguel de Selguapa, que ya me escribió. Hola, hija, ¿cómo estás? ¿Tu esposo? ¿La familia? Bien, espero que sí. Mi querido hermano Edgar, allá en Chorrerita, ya está en sintonía nuestra. Mi querida hermana Toñita, mi querida hermana Leli, aquí en La Jagüita. Ahí están con nosotros, escuchando el programa. Vi un dato vago de una página en Facebook que solo dice tontera, pero ayer escribió algo que me pareció interesante. ¿Sabía usted, hermano, que de todos los que se acuestan de un día para otro, 175,000 no amanecen? Te lo repito, en el mundo de los, ¿qué?, 8.400 millones de habitantes que somos en los 198 países del mundo, todos los que pasamos de un día a otro, 175,000 no amanecen. Y mire usted y yo dónde estamos aquí. Mire usted y yo dónde estamos aquí. Hoy amanecí yo con una dolama por aquí, otra dolama por acá, pero mejor me levanté y me comencé a mover, a mover, a mover, a mover. Aquí estoy. Aquí estoy porque si uno se pone a darle como ese espacio a los pensamientos, hombre, nos arruinamos el día, pues. Hoy tiene que ser un día bonito, hermano, bonito. Hoy yo tengo un día cargado de situaciones. Hoy no estaré, les cuento desde ya, en camino a la conversión a las 8 de la mañana. Pues tengo ahí un problema bastante marcado con un vehículo y bueno, me toca ver cómo resuelvo hoy. Pero sí haré el contacto y sí estoy con ustedes. Así que aquí estamos mientras preparamos maletas y todo. Aquí estamos animándoles a ustedes, hermanos. ¿Y ustedes dónde están? ¿Qué están haciendo? Hace días no me escribe una cipota bien bonita de Estados Unidos. Neri, ¿cómo estás? Otro cipote bien bonito. Carlos, en Estados Unidos. Rosa, cipota bonita. Es así, todos los días me escribe, ¿eh? Si es que a todos los que están, Doris también, que se movió de España a Estados Unidos, ahí están escuchando. Delmi, en el Níspero, Delmi dice, ya está, en el Níspero, en Santa Bárbara, escuchando la radio. Gracias por estar ahí. Hace días nos suena esta canción, Mariana, mis dos mamás. Mañana es día de San Benito Abad. Abad significa padre, significa rector. Día de San Benito Abad. Muchos siguen la tradición de este santo que nació en el 480 y murió en el 547. Vivió 67 años. Él mezcló la vida de trabajo y la vida monástica, la vida espiritual. También es dada bastante la tradición a recordarlo como aquel hombre que sacaba espíritus o situaciones de brujería. Mañana es la fiesta de San Benito Abad. Nuestro ministerio, hermano, Caminando con Jesús, tiene peregrinación, tiene actividad en el Instituto León Alvarado. Van a estar llenos, mi querido hermano Godofredo Rodríguez Fernández, de Caminando con Jesús, que tienen como patrón a San Benito Abad, ¿sí? Angelita, en Cane, buenos días, y extrañaba su WhatsApp, que está con nosotros. Cantemos, pues, subámosle volumen y hagámonos más marianos que nunca, cantando Mis dos mamás en camino a la conversión.

0: 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El tercero nos invita a santificar las fiestas, dedicando tiempo a Dios y a la oración. El cuarto mandamiento nos enseña a honrar a nuestros padres, valorando su amor y su esfuerzo. El quinto nos llama a respetar la vida, cuidando de los demás con amor. El sexto nos invita a vivir con pureza y dignidad. El séptimo nos enseña la honestidad, a no robar y respetar lo ajeno. El octavo nos llama a vivir en la verdad, evitando la mentira. El noveno nos invita a cuidar nuestros pensamientos y deseos. Y el décimo nos enseña a no envidiar, sino a vivir con gratitud. Que estos mandamientos sean luz en nuestro camino diario. 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
1: Bienvenidos, bienvenidos, bienvenidos. Sean todos bienvenidos a escuchar en vivo.
2: 5 de la madrugada más 22 minutos, 8 más 22 en horas de la noche. Estás escuchando en repetición nuestro programa. Saludo a Yadira y a Delmi en Santa Bárbara, siempre en fiel sintonía de la radio. Gracias, gracias por estar con nosotros, escuchándonos en distintos puntos en el departamento de Santa Bárbara. Quiero saludar de manera muy especial, Sandrita, a una muy buena familia, amiga nuestra. Alonso, hermano, Dios te bendiga. Te imagino manejando allá en North Carolina. ¿Cómo estás? ¿Ah? Vas al lado de tus hijos y de Juanita. Juanita María, Juana Castro Valladares. ¿Cuánto recuerdo ese nombre yo? Juana María Castro Valladares. Mira cómo es la vida, Marvin. Ahí vas con Juanita, ¿verdad? Vas con toda la familia. Saluda a los que van en esa camioneta del año 2027. Ya me los imagino. Por esos semejantes bulevares de Estados Unidos, manejando y escuchando la radio a todo volumen. Mira cómo es la vida, Alonso y Marvin. Yo aquí cuánto rogué a Juanita por llevarla a conocer la playa. Ella no conoce la playa aquí en Honduras. Allá yo en Estados Unidos, mira ahora, va de paseo, Sandrita. 6 horas de camino, ¡qué bonito! Se van a detener a comprar una cosita, cafecito. Ah, qué bonito, lo felicito, de veras que sí. Que Dios les bendiga, les guarde en ese camino. Y gracias por irme escuchando. Mira cómo es la magia de la radio, desde Santa Bárbara, desde San Miguel de Selguapa, desde tantos pueblos lindos allá en Estados Unidos, en la Unión Americana, ese país de desarrollo, ese país que les ha abierto las oportunidades a nuestros compatriotas. Ahora están allá en calidad de diáspora. La palabra diáspora, Juanita, te la voy a explicar. La palabra diáspora es aquellos que han salido de un pueblo a otro buscando su vida, buscando el horizonte. Entonces, qué bueno saber que están por allá disfrutando este viernes 10 de julio y que van por rumbo a ese buen destino familiar. Saludos, cuida mucho a tu esposa, Alonso. Espero que le hayas comprado la pailita y el flotador porque no sabe nadar, te lo digo yo, no sabe nadar. Me imagino cuando se tome una foto, Juanita, y diga, ¡qué río tan grande! No, broma, Juanita, tú sabes que con toda mi familia te amamos, una amistad de muchos años con tus padres, con tus hijos, con Alonso mismo, una relación tan especial con ustedes. Marvin, un abrazo fraterno, que la pasen bonito, sí, gracias por estar ahí. Escuchando la Radio Católica Camino a la Conversión, que ustedes pueden escucharla, mis queridos hermanos, todos los días, las 24 horas, justamente ahorita a las 6, va a arrancar una nueva serie. Te hemos venido poniendo el Padre Vicente, pero ahora hemos descargado unos audios muy bonitos que se llaman Mi Tío Juan. Mi Tío Juan es un señor de la tercera edad que se pelea mucho con su hermana por la educación del pequeñín. Entonces él siempre con sus reflexiones, con su forma tranquila de ver la vida, le enseña y el cipote aprende mucho y le dice mi tío Juan. Así es que a partir de hoy arrancan 2 capítulos después de las 6 de la mañana para que esté pendiente, ¿verdad?, a nuestra programación de Camino a la Conversión Radio Online, igual a las 10 está mi hermano Pedro con la Hora del Gozo, a las 5 la Santa Eucaristía, este mismo programa se repite a las 8 de la noche y ahí vamos de lunes a lunes disfrutando de la programación de su Radio Católica Camino a la Conversión Online. Mañana de 8 a 9 la hermana Dania en Pequeños en Camino, un programa orientado solo a los chiquitines del hogar. Gracias hermanos y hermanas por estar disfrutando de nuestro programa hoy 10 de julio del año 2026. Vámonos con más y mejor música. Seguimos en modo mariano. Seguimos en modo mariano. Esto es Como Bandera. Como Bandera es una alabanza tan bonita de origen mexicano. Es una hermana llamada de apellido Caldera y nos cuenta cómo hay muchas denominaciones que llegan hasta creer que Jesús no tuvo mamá. Otras denominaciones la toman como bandera de defensa. Y ahí van las distintas realidades de cómo ven a la madre de Jesús, a la madre nuestra. Y esta alabanza resume mucho esta letra. Como banderas en Amanece en Sintonía con Jesús.

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1: Ahí estamos completamente en vivo y soné ese audio dos veces, tal vez si reconoces, Juanita, esa voz que acaba de sonar en Camino a la Conversión Radio. Somos Camino a la Conversión Radio, tu conexión con el cielo. ¿Reconoces esa voz? Vamos a ver, Juanita, si sabes de quién trata esa voz que acabamos de sonar en Camino a la Conversión Radio Online. Iglesia oyente, vamos.
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1: ¿Conocerá esa voz, Juanita? Esos son, en radio, hermano, esos se llaman sellos. En radio esos se llaman sellos, en vocabulario de radio son sellos. Y esas son voces para que personas que van buscando el dial y van por ahí. Ahí me acaba de responder, pero no me dice quién es. Juanita en Estados Unidos, ¿quién será esa voz, ah? Bueno, será esa voz, hija. Bueno, ahí vamos, hermano. Te decía que esos sellos suenan en la radio. Para cuando tú vas cambiando de radio a radio, eso te sirve para... para poder... ¿Cómo que no? La voz de mi princesa. Dice, claro que sí. Fanny Edilia Castro Valladares. Ves, hija, que a la distancia estamos siempre unidos en todo. Pero que toda tu familia, hija, esté muy, pero muy, pero muy, pero muy, pero muy bien. Alonso, abrazo, hermano. Que estés muy bien por ahí, ¿sí? Muy bien por ahí. Saludos. Bueno, iglesia, te decía que este fin de semana pues va a ser mucha fiesta de San Benito Abad. También se avecina la fiesta de Nuestra Señora del Carmen. Ya viene el 16, la fiesta de Nuestra Señora del Carmen, el 16. Justamente a las 9 será la novena y a las 3 será el Santo Rosario y a las 5 será la Santa Misa en Catedral, presidida por Monseñor Ángel. Esta gran fiesta de Nuestra Señora del Carmen. Por eso vamos a regalarte este bonito tema de los ojos de la Virgen. Los ojos de la Virgen me están mirando. El 16 es la fiesta. Luego se avecina la fiesta de los abuelos de Jesús, Ana y Joaquín. También viene la fiesta de Santiago. Y ahí vamos caminando en este mes de julio, mes de la vocación, mes de la misión, mes de Mamá María. Siempre hay una vocación que celebrar en cada mes del año. Luz en Siguatepeque, un abrazo grande para usted. Gracias por estarnos escuchando allá en su bello Siguatepeque. A mi hermana Josefa en lo de Reina, allá en el empalme de Playita, rumbo allá al Resumidero, al Portillo, allá está. Mientras palmea tortilla, escuchando la radio, mi querida hermana Josefa. Gracias, gracias por estar ahí, Josefa González, escuchando la radio. Los ojos de la Virgen, nos canta Sandrita en este amanecer en sintonía con Jesús.

Ya son 5 de la madrugada más 36 minutos, hermanos y hermanas. Vamos a avanzar en el tiempo con música bonita. Te recuerdo, a las 6 en punto dan inicio los capítulos de Mi Tío Juan. Van a ser dos hoy, duran poquito, 9 minutos cada capítulo, pero te van a dar una enseñanza. Es como una vivencia familiar. En un hogar acontecen cosas cotidianas, pero el Tío Juan saca historias, el Tío Juan te va a encantar, no te la vayas a perder. Y todos los días habrán dos capítulos. Por aquí me decía mi técnico que son más de 300 y los vamos a ir disfrutando. Y lo bueno es que son separados, no es una serie en cuanto a que llevan una secuencia uno al otro. No, esto es en 9 minutos, él te resume una historia y te la cuenta y nos hace reflexionar a todos. Así que con Mi Tío Juan, a las 6 en punto, a las 8 Camino a la Conversión, ahí durante todo el día la programación de la radio. Vamos a ir avanzando en el tiempo, hermanos y hermanas. Te voy a dejar con música, porque me tengo que preparar. Te dije, voy a Tegucigalpa y a resolver una situación un tanto difícil, pero aquí estamos, confiando en el Señor que todo nos va a salir bien en la parte material, ya que bueno, de vez en cuando se nos complican las cosas, pero aquí estamos, confiando en Dios que lo mejor estará siempre por venir. Esto lo canta Sandra, y con esto nos vamos a despedir con Virgen Ranchera. Y es una alabanza de origen también mexicano, pero que por acá nos queda excelentemente bien. Virgen Ranchera. Hermanos y hermanas, no te despegues de la radio. Durante día y noche te acompañamos en tu casa, en tu trabajo, en tu viaje, en todo tu entorno. Por aquí tengo un WhatsApp que no quiero que se me quede sin darle lectura, ¿sí? Radio en la Unión. Hola, hermana María en la Unión Lempira. Qué bueno que logré leer su WhatsApp para saludarle, mi hermana María, en la Unión. Salúdeme siempre al Padre Onofre, me va contando cómo va su salud allá en Lempira, en la Unión. Sacerdote, muy buena persona que hemos conocido a lo largo de nuestra misión como ministerio. Virgen Ranchera, en esta mañana bonita y avanzamos en el tiempo. Yo soy Walter Alberto, junto a Sandrita te decimos, la oración tiene poder, la fe mueve montañas. Y Dios nunca te falla. En camino a la conversión.

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4: San Oscar Romero nació el 15 de agosto de 1917 en Ciudad Barrios, El Salvador, de una familia humilde. Ingresó al seminario menor en San Miguel y luego al seminario mayor en San Salvador. Fue ordenado sacerdote en 1942 y estudió en Roma. Carrera eclesiástica y cambio de postura. Tuvo una carrera eclesiástica inicialmente vista como conservadora, siendo nombrado obispo auxiliar en 1970. Su postura cambió drásticamente tras el asesinato de su amigo, el sacerdote jesuita Rutilio Grande, en 1977, quien apoyaba a los campesinos. Poco después, en febrero de 1977, fue nombrado arzobispo de San Salvador. A partir de su nombramiento, se convirtió en un crítico abierto del gobierno militar y la represión, denunciando las violaciones de derechos humanos en sus sermones, que eran escuchados por todo el país. Adoptó la opción preferencial por los pobres, identificándose con los marginados y víctimas de la violencia. Fue nominado al Premio Nobel de la Paz en 1979. Fue asesinado el 24 de marzo de 1980, mientras oficiaba la misa en la capilla de un hospital en San Salvador, un acto atribuido a Escuadrones de la Muerte. Su muerte provocó conmoción internacional y protestas masivas en El Salvador. Fue canonizado por el Papa Francisco en 2018, convirtiéndose en el primer santo de El Salvador y un símbolo de fe y justicia para América Latina, conocido como San Romero de América. Sus restos descansan en la capital salvadoreña.
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El reloj más antiguo de América, ubicado en la torre de la Catedral de Comayagua, te proporciona la hora. Son las 6 de la mañana, como los 6 días.

0: mi tío Juan, un hombre fuera de serie. Aquí viene, traído por el recuerdo, un nuevo encuentro con mi tío Juan. Maya y yo salimos. Maya tenía el libro de las canciones rusas bajo el brazo. Detrás nuestro, en la puerta de casa, quedaba el tío Juan mirándonos.
1: Anda, Maya, anda. Hay que romper el círculo. De un tajo hay que romperlo.
0: Claro que no oía al tío Juan. Estábamos demasiado lejos ya. Y sin embargo sentía algo. ¿Qué sé yo qué? Tomé a Maya del brazo y la llevé hasta su casa. Me miró sorprendida.
2: ¿Quieres entrar?
3: Sí.
2: ¿Y para qué?
3: Para mostrarle el libro a tu mamá.
2: No, se los llevo después.
3: No, mejor ahora. Mi tío tiene tantas ganas de oír esa canción.
2: Sí, pero mi mamá no va a querer. No está para cantar.
3: Y yo le explico. A lo mejor, si sabe la canción.
2: Y bueno, probemos.
0: Y entramos en la casa. La mamá de Maya estaba en cama. El cuarto estaba en penumbra, con las cortinas corridas. Con voz débil llamó a Maya. Se pusieron a conversar en búlgaro. Por supuesto, no entendí nada. Pero era claro que se estaba negando. Movía la cabeza como diciendo, no. Maya insistió. Entonces, la señora tomó el libro y comenzó a hojearlo. Y de pronto, con voz apenas audible, comenzó a canturrear.

0: Con un gesto nos indicó que nos fuéramos. Quedó con el libro en las manos.
1: ¿Y le llevaste las canciones a tu mamá?
2: Sí, se las llevé.
1: ¿Y las conoce?
2: Casi todas. Y esa que a usted le gusta tanto, esa la sabe lo más bien. Enseguida se la puso a cantar.
1: ¡De veras!
3: Sí, tío Juan. ¿Sabe que se lo oí? Es cierto lo que tú decías. Es lindísimo.
1: ¿Y le preguntaste si podría ir a tu casa?
2: Sí, le pregunté. Pero me dijo que no. Que por ahora no. Que si después se siente mejor...
1: Maya, óyeme, Maya. Es necesario que tu mamá cante, ¿oyes? Es necesario.
2: ¿Por qué? ¿Por qué?
1: Porque tenemos que curarla. Porque tenemos que romper el círculo. Antes de que la ahogue, tenemos que romperlo. ¿Entiendes, Maya? ¿Entiendes?
0: Maya lo miró sorprendida. No entendía nada. Y sin embargo, había algo en los ojos del tío Juan que...
2: Sí, señor Juan, sí.
0: Pasó como una semana. Maya, como de costumbre, venía todas las tardes a casa. No decía nada. Tampoco el tío Juan le preguntaba nada. Y sin embargo, los dos sabían que habían sellado un compromiso. Hasta que un día...
2: Señor Juan, dice mi mamá que hoy se siente un poco mejor, que si quiere...
0: No tuvo tiempo de terminar. A grandes zancadas el tío Juan se dirigía hacia la calle. Nosotros corriendo apenas si le podíamos seguir. Llegamos a la casa. Las cortinas estaban corridas. La habitación seguía en penumbra. Pero la señora no estaba en la cama. Nos recibió sentada en un sillón. Le dio la mano al tío Juan, sonrió y dijo algo a Maya en su idioma.
2: Dice mi mamá que le va a cantar la canción, pero en ruso.
1: No, dile que no, dile que por favor la cante en español. La letra está en el libro.
2: Pero dice que no sabe español.
1: Pero no necesita saber, está en el libro.
2: Sí, pero dice que le da vergüenza, que lo pronuncia muy mal.
1: Pero no importa, lo que importa es que así vamos a entenderla.
0: Y allí estuvimos parlamentando un buen rato hasta que por fin... Con voz temblorosa, apenas audible, comenzó a cantar.
4: Éranse 12 bandidos, su capitán Cudellar, de los cristianos con gran crueldad, sangre le vi derramar. Vamos ahora a rezar a Dios, resucitar el ayer. En el convento contaba así, monje de grandeza.

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1: Qué hermosa es. Gracias.
2: Gracias a usted. Yo, vergüenza.
1: ¿Vergüenza? ¿Por qué?
2: Yo, español malo.
1: No, no, no, no, lo dijo muy bien.
2: Es cierto, señora, es cierto.
1: Y canta muy bien. Muchas gracias, ¿eh? Fue muy amable de su parte darme ese gusto. ¿Le puedo pedir otro favor?
2: ¿Favor?
3: Miró a Maya como pidiendo auxilio. Y Maya, claro, la auxilió. Y yo también. Y por supuesto el tío Juan también. No sé cómo lo hicimos. Lo único que sé, que allí estuvimos durante una hora conversando. Y cuando salimos, llevábamos la promesa de nuevas visitas y nuevas canciones. Y volvimos, claro que volvimos, no una vez, sino muchas veces. Y una tarde, cuando ya nos disponíamos a ir para allá, apareció Maya con su mamá.
4: Dice mi mamá que se siente un poco mejor y que quería venir para agradecerles.
1: Agradecernos, ¿y qué cosa?
4: Como yo vengo tanto aquí y la señora Polita es tan buena y...
1: Ah, con qué agradecernos, ¿no? Bueno, muy bien, le tomo la palabra. Pero usted ya sabe, señora, cuál es la forma de agradecer.
2: Ay, el bandido Cudellar.
1: El bandido Cudellar, para Polita. Ella todavía no la conoce.
3: Y la cantó, claro que la cantó. Y después otra y otra más. Y aceptó tomar una taza de té. Y después, bueno, después ya se hizo la costumbre. Venía con frecuencia a casa a cantar. Sí, claro, a cantar. Pero no solo a cantar, también a conversar, a contar sus cosas, a oír las nuestras. ¿En qué idioma? En español, por supuesto, porque...
1: ¿Cómo se aprende un idioma, eh? ¿Cómo se aprende? Hablando, ¿no?
2: Hablando, sí.
3: ¿Qué cosa con mi tío Juan? Las armas que se le ocurren usar. Está bien que romper un círculo vicioso es difícil, pero con todo... Usar un libro de canciones.
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0: mi tío Juan, un hombre fuera de serie. Aquí viene, traído por el recuerdo, un nuevo encuentro con mi tío Juan. Tío Juan se había ido de viaje. Un día salió de casa muy tempranito, sin avisar, sin despedirse, como era su costumbre. Al tío Juan no le gustaban las despedidas. Se iba de repente y de repente volvía. Pero esta vez no volvió. Lo trajeron. Lo trajeron gravemente enfermo. Durante días y días estuvo debatiéndose entre la vida y la muerte. Pero era un hueso duro de pelar y le ganó a la muerte.
1: ¿Y Juan? ¿Cómo estás hoy? ¿Cómo te sientes?
2: Bien, muy bien.
1: ¿De veras? ¿De veras que te sientes bien?
2: De veras, de veras.
1: Y sí, un poquito.
2: Pobre hermanita, qué trabajo que te di.
1: No digas disparates.
2: ¿Cuántas noches hace que no te acuestas? Me parece que desde que me trajeron.
1: Ay, Juan, ¿qué importa cuántas noches? Lo único que importa es que ya estás bien.
2: Sí, ya estoy bien. Pero estaba negra la cosa, ¿eh? Confiesa que... Pero no. Al final, la engatusamos a la muerte. Bailamos nuestro panti-panti y la engatusamos nomás.
1: ¿Nuestro qué? ¿De qué estás hablando? Pero este hombre tiene fiebre otra vez.
2: No, hermanita, no. Si no estoy delirando. ¿No ves que estoy hecho un Juan? Y con más ganas que nunca de contar historias.
1: ¿Ya?
2: ¿Ya? ¿Qué? ¿Te parece muy pronto? Pues a mí me parece que hace un siglo que no le doy a la sin hueso. Y si no me dejan, reviento, ¿eh? Juro que reviento.
1: Si quieres.
2: Y no he de querer. Si de querer me veo tan flaco. Como decía mi amigo Serafín, mientras su moza, cansada de esperar, se casaba con otro.
0: Y mi tío Juan, allí en la cama, débil, pálido, pero ya otra vez mi tío, comenzó su historia. Tenía verdaderamente tantas ganas de contar. No sé, creo que no. Creo que lo hacía por mamá. Por mamá, que había luchado tanto por la vida de su hermano.
2: Buah. Morir, hemos de morir todos, ¿verdad? Es una ley natural y uno lo sabe. Y sin embargo uno se dice, ¿y por qué me tiene que tocar a mí? ¿Por qué ahora? Sí, es cierto. Uno sabe que del abrazo de esa buena señora no se escapa nadie, pero si le podemos escurrir el bulto por unos añitos más, ¿a quién no le gusta? Y eso le ocurre a todo el mundo, ¿eh? Pobres, ricos, más civilizados, menos civilizados, a todos. ¿Y por qué no le iba a ocurrir entonces a aquellos indios, digo yo? Sí, aquellos del Titicaca que conocí hace... ¿Cuántos años hará? ¿Qué importa? ¿Qué importa cuántos años? Y total, estoy seguro que sigue uno más bailando el panti-panti.
1: ¿Pero qué diablos es el panti-panti? ¿Es una brujería?
0: Mamá estaba impaciente. No estaba muy segura de si era bueno dejarlo hablar al tío Juan. En cuanto al tío Juan, bueno, mi tío Juan ya estaba metido hasta los pelos en medio de su tribu del Titicaca.
2: Llegué una noche, extraño lugar, parecía hechizado, un lago inmenso de aguas quietas a más de 4.000 metros de altura. Alrededor, montañas nevadas, un cielo opaco, gris, ni una estrella. De pronto, una música desgarra el silencio. Comenzaba el panti-panti. Sombras vestidas con extraños atavíos se mueven rítmicamente. Están danzando. Y yo que llego allí esa noche, la noche del panti-panti, con mi cara pálida, con mis ojos claros. Claro, ¿cómo no iban a creer que yo era la muerte?
1: ¿Qué eras qué?
2: La muerte.
1: ¿Por qué? No entiendo.
2: Yo tampoco entendí. Al principio no entendí nada. Después al amanecer cuando acabó el baile y se convencieron que yo no era la muerte. Hablaron y entendí. Creencias hay muchas, ¿no es cierto? Con respecto a la muerte, montones. Porque desde que el hombre es hombre anda haciéndole fintas a la muerte, ¿eh? Porque es sobre todo alrededor de la muerte donde todos los pueblos tejen sus creencias. Ahí tienes a los egipcios, por ejemplo. O a los hindúes. O a nosotros, los cristianos. A nosotros también nos preocupa la muerte. Y entonces, ¿cómo no le iba a preocupar a aquella gente viviendo en ese sitio? Tan solos, tan entre el cielo y la tierra, tan desamparados. ¿Cómo no les iba a preocupar?
1: ¿Y qué es lo que creen?
2: Creen que la muerte llega una noche determinada del año, justo la noche que yo llegué, y elige a sus víctimas de todo el año. Entonces, para confundir a la muerte, para que no los reconozcan, se disfrazan y bailan durante toda la noche, sin una pausa, sin un momento de respiro, el panti panti. Todos mezclados, todos confundidos, todos disfrazados.
1: ¿Y así creen que confunden a la muerte? ¿Que la muerte no los reconoce? Pero es infantil.
2: Sí. Puede ser que sea infantil. Pero ellos lo creen y lo hacen y se sienten un poco más seguros.
0: Mamá se encogió de hombros. ¿Le parecía una cosa tan absurda?
1: Y bueno, son salvajes. ¿Qué se puede esperar de gente que no está civilizada? Bueno, y ahora basta de charla, Acuéstate otra vez. A ver, sí. Quédate quietito a ver si dentro de unos días te puedes levantar.
2: ¿Unos días? Mañana. Mañana mismo me levanto.
1: ¿Mañana? ¿Estás loco? Tú no te levantas mañana.
2: ¿Y por qué? Si estoy lo más bien.
1: Mañana no. Mañana es martes 13. Y un martes 13 no te levantas, faltaba más. A ver si todavía recaes.
0: Y después de arreglar amorosamente las cobijas, mamá salió del cuarto murmurando:
1: el panti panti. Las cosas en que creen esos pueblos salvajes. El panti panti.

Muchas veces en la familia no entendemos los papeles de uno y del otro. Hagamos el nuestro y hagámoslo bien hecho, para que no reneguemos de tal forma que quedemos inconformes con lo que pedimos.

Era una pareja normal, con hijos, pero él no estaba muy conforme, porque aunque no se lo decía a su esposa, pero lo pensaba. ¿Por qué ella siempre pasa en la casa, tranquila y cómoda, y yo en el trabajo, esforzándome, luchando por traer el pan de cada día? Y siempre en sus oraciones le decía: Señor, Señor, permíteme entender a mi esposa. Te pido, Señor, que me concedas un deseo. Permíteme ser mujer por un día y que ella sea hombre por un día, para ver la posibilidad si nos entendemos. Y Dios, en su máxima misericordia, le dijo: está bien, mañana tú serás ella y ella serías tú. Comenzó la mañana. A eso de las 5 se levantó a darles desayuno a los niños, a preparar el almuerzo para el esposo. Total, que a las 8 había despachado a todo el mundo, pero se acordó que había que lavar, que trapear y asear la casa. Se le dieron las 11 y salió corriendo a la pulpería a comprar algo para el almuerzo. Medio hizo un arroz y una carnita. Como a la 1 se sentó a ver un poco la novela mientras planchaba, pero como a las 3 se acordó que tenía que poner a los niños a estudiar. Lavó un poco más de ropa, lavó los trastes y se preparó para hacer la cena. Hizo un rico guiso como a las 6. Se dio cuenta que había que preparar uniformes para el día siguiente, que también tenía que preparar el almuerzo y algunas cositas pequeñas. En total, eran cerca de las 10 de la noche y ya rendido o rendida, le tocaba todavía, llegando a la cama, cumplir faenas nocturnas. Y a eso de minutos para las 12, al quedar solo, le dijo a Dios: Señor, entendido, Señor, verdaderamente devuélveme a mi cuerpo. Hoy comprendí lo que mi esposa sufre. Desde que me levanté hasta ahorita no he descansado un tan solo ratito. Por favor, devuélveme a mi cuerpo. En ese momento se le apareció Dios y en su inmenso amor le dijo: Hijo mío, lo que me pediste ayer fue algo muy duro para ti, y hoy has terminado la prueba. Sí, sí, Señor, y la he entendido. Por favor, devuélveme a mi cuerpo. Y le dijo Dios: ¿Qué más quisiera, hijo mío? Pero vas a tener que esperarte un ratito. ¿Pero por qué, Dios? Porque hace 5 minutos que das

Muchas veces en la familia no entendemos los papeles de uno y del otro. Hagamos el nuestro y hagámoslo bien hecho, para que no reneguemos de tal forma que quedemos inconformes con lo que pedimos.

Hola hermanos y hermanas, les saluda Walter Alberto. Hoy voy a contarles sobre mi vida profesional, espiritual y gremial. Tuve la oportunidad de poder nacer en la parte costera de mi país, Honduras, en Puerto Cortés, un 2 de septiembre de 1982. Los años pasaron y me trajeron muy pequeño a Comayagua. Cuando tenía 3 años, cuenta mi abuela y mi madre, que me puyaron con un lápiz mi ojito derecho. Y a mis 5 años, pues cuentan mis familiares que yo había perdido ya ese ojo. Pues crecí, fui a la escuela. Desde muy pequeño me enseñaron los valores. Trabajé en los mercados de Comayagua, al lado de mi madre, que era madre soltera. Trabajamos duro. Mi primaria la hice en la escuela José Trinidad Cabañas. Luego mi colegio en el Instituto Privado Comayagua. Luego fui a la Escuela Normal Centroamérica, donde egresé de bachiller técnico en Administración de Empresas Agrícolas. También me formé como maestro en folclore. Me gustó mucho la danza folclórica de este hermoso país, Honduras. También, al lado de este proceso profesional y laboral, también conocí lo más bello en mi vida, a Dios. A mis 14 años, en parroquia Santos Mártires, que actualmente es todavía mi parroquia, llegué al sacramento de la confirma y desde ahí nunca me he salido de la iglesia. También pues aprendí en ella a ejecutar guitarra, me integré a los distintos grupos eclesiales juveniles, aprendí por gracia divina de todo, no solo a cantar, sino también en el equipo de liturgia, a formar grupos, a coordinar, a asesorar a nivel diocesano, a nivel nacional, y mi vida prosiguió. También laboré para instituciones importantes como Delicias y Fincas del Carmen, también para la Alcaldía Municipal de Comayagua con mi amigo Carlos Miranda Canales, porque más que un alcalde para mí es un amigo personal. También laboré para Coca-Cola. Y en ese proceso de iglesia, en ese proceso juvenil, en ese proceso laboral, fue cuando llega el año 2006 a mis 24 años y comienza mi proceso de quedar ciego. Porque desde el 2004 comienzo con serias dificultades visuales en mi ojo único, me hacen 10 cirugías y en el 2006 quedo completamente ciego, un 2 también de septiembre. Me rehabilité en Escuela para Ciegos en Comayagua y como venía de una situación económica muy difícil, pues temprano incursioné en los medios de comunicación. Es así como nace mi primer programa, llamado Tu Voz es mi Voz, un 19 de noviembre del año 2006. El mismo año que quedo ciego, el mismo año, con ayuda de una muy buena amiga ciega, la licenciada Aleida Álvarez, pues me ayuda y me impulsa y juntos comenzamos a crear Tu Voz es mi Voz. Era una radio revista dominical de 2 horas, de 10 a 12 del mediodía. Me acuerdo que fue mi esposa Sandra la que le dio ese nombre. En ese momento Sandra era mi novia, ciega también, una espléndida mujer que hoy por hoy estamos a punto de cumplir 17 años de casados. Y mi vida pues prosiguió y es así como un año más tarde, un domingo 27 de mayo del año 2007, nace Camino a la Conversión, programa en Radio Católica. Era los domingos de 7 a 8 de la mañana, era un programa juvenil. En ese tiempo yo también era asesor y creador de grupos juveniles, tenía 3 a mi poder, uno en la comunidad de Piedras Azules, otro en la comunidad de Valle de Ángeles y otro en mi parroquia Santos Mártires. Con esos 3 grupos, pues hicimos Camino a la Conversión y eso se fue transformando, una metamorfosis bonita, hasta que se transformó en Ministerio de Alabanza. Luego ese Ministerio de Alabanza creció tanto que comenzamos a grabar música. Hoy por hoy tenemos más de 150 alabanzas grabadas, más de 60 videos en redes sociales. También incursionamos en la televisión, pues trabajé 17 años en Canal 34 con una telerevista llamada Entre Nosotros.
también vino el tiempo de las redes sociales y comenzamos a trabajar en Facebook, en YouTube, en TikTok y esta nueva faceta, Camino a la Conversión Radio. Hoy por hoy puedo decirles con alegría que gracias al apoyo de mi esposa Sandra de Alberto, pues tenemos todo esto que se puede llamar Camino a la Conversión Medios. Hoy por hoy nuestros programas se transmiten de lunes a viernes de 8 a 9 de la mañana a través de Radio Católica de Comayagua 93 FM, a través de Radio Juan Pablo II en Siguatepeque 91.5 FM, a través de nuestro Facebook Walter Alberto Camino a la Conversión, también a través de nuestro canal en YouTube Entre Caminos TV, al igual difundimos a diario a través de nuestro TikTok y con esta bella idea de Camino a la Conversión Radio Online. Hoy por hoy Dios ha sido tan bueno con nosotros que nos concede la gracia de poder evangelizar, de poder tener una vida muy satisfactoria como matrimonio, como ciegos, como amigos, como empresarios, como líderes de iglesia. Formamos parte del movimiento familiar cristiano de nuestra parroquia Santos Mártires. Al igual también hemos sido líderes patronales. Su servidor también ha tenido la oportunidad de ser presidente de la Asociación Nacional de Ciegos y también fundador de la filial en Comayagua. Actualmente ostento también la presidencia del Comité Interinstitucional de Personas con Discapacidad que aglutina 11 asociaciones en mi departamento. O sea que Walter Alberto es una persona multifacética. En la iglesia, un líder eclesial. En la sociedad, una persona emblemática. En los medios de comunicación, 18 años de carrera. Y me satisface mucho. Y con esta faceta importante de Camino a la Conversión Radio. Así es que, hermanos y hermanas, quería pues compartirle estas vivencias hermosas de mi vida para que se den cuenta que lo que están ustedes sintonizando ha sido todo un esfuerzo de varios años, de varios amigos, de varios colaboradores y de varias personas que han tomado bien creer en mí y darme la mano en estos procesos hermosos de evangelización. Así es que también que sirva de motivación para ustedes, si yo he logrado escalar tantos peldaños con muchas dificultades, ¿por qué ustedes que hoy escuchan esta hermosa frecuencia no lo pueden hacer? Claro que sí. Cuando uno quiere, uno puede. Mi lema personal es, he perdido la vista, mas no la visión. Desde Comayagua, Honduras, un poco de su hermano en Cristo, Walter Alberto. Paz y bien.

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bendiga, Dios les bendiga. Soy su amigo Walter Alberto desde mi antañona ciudad de Comayagua y para Camino a la Conversión Radio Online, con estos espacios culturales para conocer. A mí me encanta cuando les muestro un poco de mi ciudad. Me siento orgulloso, de veras, porque aquí tenemos cultura, tradición y gente muy noble. Ahora quiero contarte de un monumento hermoso que tenemos en la Plaza Central León Alvarado. En el año 1998, cuando comenzó a asumir la alcaldía municipal, el mejor alcalde que ha tenido la ciudad de Comayagua, don Carlos

0: de arco y a ella, ahí verás, una campana que pende de la parte superior y una placa al lado izquierdo que te rezará la siguiente historia. Esta campana fue la que se repicó para dar la independencia de Honduras y de Centroamérica el 15 de septiembre de 1821. Sí, sí, qué buen dato, ¿verdad? Esta campana fue donada por los españoles en el año, o construida en el año de 1811. En 1812 fue traída a Comayagua y estuvo por muchos años en los distintos espacios donde funcionó las alcaldías municipales de este ejido. Cuando se dio la independencia y que llegaron los mismos pliegues a la ciudad de Comayagua, hay un barrio, por cierto, muy bonito, muy grande y muy populoso en Comayagua, Barrio La Independencia. Y tiene ese nombre porque fue en un enorme árbol de ceibón donde descansó el pregonero que traía la documentación. Mira cómo es la historia. La proclama de la independencia fue el 15 de septiembre, sí, de 1821 para todo Centroamérica. Y sonó con esta campana porque Comayagua era el ayuntamiento central. Sí, sí, Comayagua. Y fue esta campana la que sonó el grito de independencia. Pero fue hasta varios días más tarde, el 28 de septiembre, cuando llegó el pregonero y descansó en este ceibón, entregando ahí la libertad para Honduras y para los pueblos centroamericanos. Así es que te vuelvo a contar, cuando vengas a Comayagua, disfruta todos sus monumentos, pero no dejes de pasar por la plaza central y tómate una hermosa selfie, una fotografía con esta campana tan antigua que ya tiene más de 200 años y que está en el monumento de la campana. Y ahora, tú también lo sabes. Este es mi Comayagua, nuestra Comayagua religiosa, ex capital de Honduras.
1: Me tocó ejercer de psicóloga en prácticas en un hospital de España. Este hospital tenía un centro especializado en trastornos de la alimentación. Recuerdo en especial muchos casos de anorexia. La mayoría de estas personas había desarrollado esta enfermedad por carecer de una autoestima sana, fuerte y basada en más aspectos de su persona. Pues en el caso de la anorexia, su autoconcepto y su autoimagen la tienen focalizada solo en su cuerpo, sobreestimando la delgadez del mismo de manera obsesiva. Pero este mecanismo de focalizar la autoestima y el autoconcepto solo en algunos aspectos de nuestra persona, no solo se da en los casos graves como la anorexia, sino que es un error común de muchas personas que no han terminado de desarrollar una autoestima sana y fuerte. He conocido mucha gente que se quiere a sí misma solo si son eficaces y productivos, por lo que ante cualquier fracaso caen en una profunda depresión. Otras personas ponen toda su autoestima en ayudar a los demás, incluso si estos no se lo piden. Pero si alguien les rechaza su ayuda o su intervención, se sienten profundamente heridos y la estima de sí mismo cae por los suelos. Otros se valoran y se sienten bien consigo mismo solo si son buenas y correctas personas. Entonces, cuando se equivocan o cometen algún error, se vienen abajo. Muchos otros focalizan su autoestima en cumplir metas y objetivos. Son personas más o menos perfeccionistas. Luego, si hay una meta que no alcanzan, terminan hundidos en ansiedad y depresión. Poco a poco tenemos que construir una autoimagen, un autoconcepto y una autoestima que no se focalice solo en un aspecto de nosotros mismos, sino que tenga en cuenta más variables de tu persona. Recuerdo una señora que en una ocasión le dijo a una compañera misionera: es que tú, como eres una sudaca, no entiendes esta situación europea. Mi compañera se quedó en shock. Yo me sonreí y le dije: sí, somos dos sudamericanas muy simpáticas y

podemos entender esta situación desde otra perspectiva que podría interesarle. Mucha gente podrá llamarte hispana, latina, negra, gorda, fea, tonta, inepto, inepta, lo que se te ocurra. Pero una sana y fuerte autoestima te ayudará a sobrellevar los prejuicios y etiquetas que lancen sobre ti. Solo así podrás liberarte incluso de las etiquetas que tus padres, tu pareja o amigos te han puesto. Tú eres mucho más que esas etiquetas con las que programaron tu mente cuando eras pequeño o adolescente. En una misión con niños pobres en Argentina, jugábamos a crear personajes. Hacía ante la pregunta, ¿y tú quién eres? El niño respondía, yo soy un aviador. Y tenía que hacer un gesto alusivo al personaje. Me impactó mucho una pequeña niña que ante la pregunta, ¿y tú quién eres? Ella respondió, yo soy una princesa de Dios. Y nos dio a cada uno un abrazo. ¿Y tú? ¿Tú que me estás escuchando? ¿Tú quién eres? Tú eres más que tu profesión. Eres más que tu cuerpo. Eres más que lo que piensas, dices o callas de ti mismo. Eres más que lo que haces o dejas de hacer. Eres más que tus logros o fracasos. Eres más que tus errores o aciertos. Eres más que lo que la gente dice o piensa de ti. Como nos dice la primera carta de San Juan, capítulo 3, versículo 2. Sobre todas las cosas, tú eres Hijo de Dios. Y esta es la roca fundamental desde donde puedes cimentar, construir una sana y fuerte autoestima. Tú eres Hijo de Dios, aunque no lo creas. Como a la oruga, si le dicen, oye oruga, no eres un simple gusano, ¿eh? Sino que tu identidad es ser mariposa. La oruga, mirándose a sí misma, seguro no creería tal anuncio. Así nos pasa a nosotros, pero somos hijos de Dios. Y esa es la fuente, la base de nuestra autoestima. Mírate como Dios te mira y apoya allí tu autoimagen, la estima de ti mismo. Tú eres hijo de Dios y todavía no se manifiesta todo tu potencial, todo lo que eres y todo lo que en Cristo Jesús llegarás a ser.

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1: San Esteban era un judío helenista, educado en cultura griega, elegido diácono en Jerusalén, encargado de la distribución de ayuda a viudas y pobres, un hombre lleno de fe y del Espíritu Santo. Sus sermones, llenos de sabiduría divina, confrontaron a las autoridades judías, quienes lo acusaban falsamente de hablar contra Moisés y el templo. Ante el Sanedrín, pronunció un discurso que repasaba la historia de Israel, acusando a sus líderes de rechazar a los profetas y a Jesús, a quien afirmó ver glorificado. Lleno del Espíritu Santo, declaró ver los cielos abiertos, y a Jesús, lo que provocó que lo sacaran de aquí la ciudad y lo apedrearan. Mientras lo lapidaban, oró: «Señor Jesús, recibe mi espíritu», y «Señor, no les tengas en cuenta este pecado», muriendo como Jesús, perdonando. Su nombre griego, Stéfanos, significa «corona», aludiendo a la corona del martirio que recibió. Es un modelo de fe, valentía y perdón, cuya lapidación fue presenciada por Saulo de Tarso, un evento clave en la conversión de Pablo. Representado como un hombre joven, a menudo sin barba, con túnicas de diácono, sosteniendo piedras o una palma, símbolo de martirio. Su fiesta se celebra el 26 de diciembre, justo después de Navidad, y es el primer mártir en el calendario litúrgico cristiano.
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2: Hermanos, si usted realmente cree que hay una fiesta en medio del pueblo de Dios, dele fuerte ese aplauso al Rey de Reyes, porque Él lo merece. ¿Sabe por qué, hermano? Si usted no lo hace, las

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2: San Juan 23, el Papa Bueno. San Juan 23 nació el 25 de noviembre de 1881 en Soto il Monte, Bérgamo, Italia, en una familia humilde de aparceros. Ingresó al seminario a los 11 años y fue ordenado sacerdote en 1904, sirviendo primero como secretario de su obispo. Fue capellán y sargento médico durante la Primera Guerra Mundial, viviendo de cerca el sufrimiento humano.
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Buenos días. Hoy sí. Buenos días, hermanos y hermanas. Qué privilegio poder saludarles. Soy su hermano en Cristo, Walter Alberto. Hoy, pues, por razones, hermanos, ajenas a nuestra voluntad, no vamos a estar en la cabina de radio con Sandrita. Pues un vehículo, hermano, lo tenemos en muy mal estado y nos toca ver cómo resolvemos, pero aquí estamos, contentos, felices, alegres, motivados por llegar a este fin de semana bonito. Hoy estamos en 10 de julio de este 2026. ¿Qué tal? ¿Cómo ha amanecido? ¿Bien? Espero que sí. Hoy muy temprano compartía yo, en camino a la conversión online, el mensaje que ahora voy a hacer con todos a través de nuestra amada Radio Católica de Jomayagua en frecuencia 90.3 FM. ¿Cuál será el peor ladrón del mundo? El peor ladrón del mundo es aquel que se roba su propia felicidad, su propia paz, aquel que irrumpe su armonía por intentar resolverle la vida a los demás. Hermano, hay que no ser ladrón de uno mismo, no hay que ser ladrón de uno mismo. Viene un fin de semana, hay que programarlo, hay que organizarlo y hay que pedirle a ese buen Dios que sigue derramando más y más bendición sobre nuestra vida. Hoy tendré durante la mañana algún espacio de 2 horas por si alguien necesita consejo, que lo lleve en oración, pues con mucho amor, con mucho gusto lo podemos hacer. Lo puede escribir a través de el WhatsApp al número que usted ya conoce, 9949-4767. Con mucho gusto escucharemos y durante el día pues estaremos fuera de la ciudad, pero ya mañana sábado estamos por acá y el lunes para entrar como siempre en vigor en todo nuestro trabajo. Queríamos hacer este contacto. Vamos a quedarnos, hermano Néstor, solo con música mariana, solo con música mariana, y vamos a dar inicio con este bonito tema, que es un popurrí mariano, que canta Sandrita, y su servidor, y el hermano Edwin. Vamos a quedarnos, hermano Néstor, con música mariana. Durante el programa, usted puede llamar, hermano, a la radio, y con mucho amor, hermano Néstor, pues, nos va a regalar alabanzas marianas en este bendecido y nuevo día 10 de julio. Mañana 11 estaremos en la fiesta de San Benito Abad. A todos los que tienen bajo la advocación a San Benito, pues a pedirle que nos cuide y que nos guarde. Yo soy su hermano Cristo Walter Alberto, nos quedamos con música mariana, hermanos y hermanas, usted que está a través de nuestro Facebook, a través de nuestra aplicación de Seno Radio, usted que está a través de Camino a la Conversión Radio Online y nuestra señal matriz en Radio Católica de Comayagua en su frecuencia 90.3 FM. Nos quedamos, hermanos y hermanas, con alabanzas marianas en este bendecido viernes. A ustedes, hermanos y hermanas, que necesiten algo de nosotros, pues nos escriben al privado y con mucho gusto por acá les vamos a estar atendiendo. Saludos, abrazos, bendiciones y que viva la Virgen, que viva la Virgen en este viernes de música 100% mariana, en camino a la conversión.

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1: Son las 9 de la mañana.
2: Como los 9 coros de ángeles.

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1: Nos quedamos con ganas de escuchar tu voz, nos quedamos con ganas de aprender de ti. 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

Oración para los esposos. Señor, haz de nuestro hogar un sitio de tu amor. Que no haya injuria porque tú nos das comprensión. Que no haya amargura porque tú nos bendices. Que no haya egoísmo porque tú nos alientas. Que no haya rencor porque tú nos das el perdón. Que no haya abandono porque tú estás con nosotros. Que sepamos marchar hacia ti en nuestro diario vivir. Que cada mañana amanezca un día más de entrega y sacrificio. Que cada noche nos encuentres con más amor de esposos. Haz, Señor, de nuestras vidas que quisiste.

por tu camino. Que nos esforcemos en el consuelo mutuo. Que hagamos del amor un motivo para amarte más. Que demos lo mejor de nosotros para ser felices en el hogar. Que cuando amanezca el gran día de ir a tu encuentro, nos concedas el hallarnos unidos.

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El reloj más antiguo de América, ubicado en la torre de la Catedral de Comayagua, te proporciona la hora. Son las 10 de la mañana, como los 10 mandamientos.

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Yo creo en ti, Señor. Yo creo en la fuerza de tu vida. Creo que donde abundó el pecado, más sobreabundó tu gracia. Creo en la fuerza de tu pequeña semilla en nuestro corazón, que da el 100 por 1. Creo que vives en nosotros. Yo creo en ti.

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Y así se van desarrollando nuestras secciones, así se van desarrollando todos estos segmentos que nos alegran, que nos gustan y que nos hacen pasar una mañana llena de alabanza y de bendición. Gracias, hoy es viernes, estamos ya en 10 de julio de 2026. Es el viernes de la 14ª semana del tiempo litúrgico ordinario. 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
1: ¿Quién es Dios? Cada vez que la humanidad se ha encontrado de frente a esta pregunta, la respuesta ha sido más bien creativa. Todo lo que ha sido, en cierto modo, impresionante o misterioso, tales como los elementos naturales o poderosas emociones, rápido han llegado a convertirse en algo divino. Así es como la humanidad terminó con dioses de los truenos, de la lluvia, del mar, con diosas de la fertilidad, del amor, con dioses de guerra, de la muerte y de muchas otras cosas más. Los dioses eran por lo general bastante engreídos. Necesitaban de atención y se intimidaban el uno al otro como adolescentes inmaduros. Y así, los dioses eran realmente como la gente que los había inventado. Bastante engreídos, necesitados de atención y actuando como pandilleros adolescentes. La única diferencia era que los dioses tenían el poder de lanzar un rayo a la gente y otras cosas. El dios de la revelación judeocristiana es, sin embargo, completamente diferente. Bueno, no, Dios no es exactamente un triángulo en una nube, que es solo una representación, puesto que Dios no puede ser dibujado. Él es diferente porque él no es un tipo de alto poder.

0: terrenal o cósmico. También está en lo más alto de la pirámide de los seres. Dios no es parte del mundo. Él no es uno de muchos seres existentes. Él es Él mismo. Todo lo que existe es por Él. Él es la fuente y el origen de todas las cosas. Por lo tanto, Él no es uno entre muchos, ni el mayor de todos. Dios es, como se dice en latín, totaliter aliter, completamente diferente a todo lo que hay. Así es como es Dios. Este Dios es eterno. Él no tiene principio ni fin. Él siempre ha sido y siempre lo será. Él es omnipresente, porque Él no está limitado por el espacio como lo están todas las cosas creadas. Él todo lo sabe, porque nada se le escapa. Después de todo, Él es quien mantiene todo en existencia. Él trata a su creación con perfecta justicia porque Él da a cada uno lo que se merece. Tanto el bien como el mal cosechan su propia y correspondiente recompensa. Él es visto como misericordioso y bondadoso, porque Él perdona al corazón arrepentido y no abandona al pecador. Él se inclina para ayudar al hombre en su debilidad y necesidad. Todas estas cosas se dicen de Dios. Al mismo tiempo, no debemos olvidar que Dios es siempre mayor que la mente humana. Conocemos de Dios lo que Él se ha revelado a sí mismo. Pero hay que ser cuidadoso cuando lo forzamos a entrar dentro de conceptos humanos. San Agustín con razón dijo una vez, «Si comprehendis, non est Deus». Esto se traduce en, «Si lo comprendes, entonces no es Dios».
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¿Cuál de las secciones le gusta más? ¿La reflexión del día? ¿Le gusta la reflexión litúrgica del Salmo responsorial y de las lecturas correspondientes? ¿Le gusta la prédica del día? ¿Le gusta la historia del Padre Vicente? ¿Le gustan las canciones? Bueno, no importa, le gusta toda la hora del gozo. Pues seguimos aquí con ustedes disfrutando de más programas, de más secciones en la hora del gozo. 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

0: Gracias porque sigue con nosotros. Gracias porque está disfrutando de la hora del gozo. Seguimos con ustedes nosotros también, aquí musicalizándoles, también pues saludándoles, deseándoles bendiciones abundantes e invitándoles a que no se pierdan la hora del gozo, porque pues la hora del gozo se transmite de lunes a viernes de 10 de la mañana a 12 del mediodía. Cordialmente invitados ustedes para que disfruten de nuestro programa La Hora del Gozo. Así que pues no lo dude, quédese con nosotros, disfrutemos de la programación de Camino a la Conversión Radio completita. Después de La Hora del Gozo sigue nuestra programación habitual, y recuerde que estamos en más de 10 plataformas, además de nuestra pues aplicación personal y página web. Bendiciones, sigamos con más de La Hora del Gozo.
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0: Mis hermanos, el obispo es un hombre de fe. El Santo Padre también es un hombre de fe. El último de los laicos es un hombre de fe. De manera que el fundamento que coordina y nos identifica a todos es la fe. Tema árido, difícil, pero fundamental. Comencemos diciendo que creer es entregarse. No es sentir, sino saber. No es emoción, sino convicción. No es evidencia, sino certeza. Y entregarse significa caminar incesantemente detrás de una patria soberana, y la tal patria no es sino el mismo Dios. Creer es, pues, ponerse en camino, echarse al agua, levantarse todas las mañanas y comenzar a buscar el rostro de Dios, un siempre partir, un siempre de nuevo partir. Caminantes, pues, peregrinos, no turistas. Un turista sabe dónde dormirá hoy, qué museos visitará mañana, qué ciudades recorrerá al día siguiente. En una tournée turística todo está previsto. En una peregrinación, sin embargo, la oscuridad y la incertidumbre son las características que acompañan en todo momento a los peregrinos de la fe en la noche oscura de la fe. Sabemos que existe una meta, pero no se ve. Sabemos que a la palabra Dios corresponde una sustancia, a las fórmulas de la fe corresponden contenidos concretos, pero nunca en cuanto estemos en este mundo tendremos la evidencia sensible de poseer vitalmente, de dominar intelectualmente la sustancia que corresponde a la palabra Dios. Estamos en una situación semejante a la de los israelitas que después de la travesía del desierto durante 40 años, el Señor llamó a Moisés a lo alto del monte Pisgah diciéndole: mira, Moisés, allá lejos se distinguen las montañas de Canaán. Detrás de aquellas montañas está el río Jordán y el valle de Esdrelón y Jericó. Y, en fin, todo aquello que nosotros sabemos que existe entre aquellas montañas y el mar heredarán un día los hijos de Israel, pero tú no pasarás. Ese no pasarás es de la esencia misma de la fe. No entrarás en la tierra de la posesión, no poseerás la tierra prometida. Y efectivamente, los pies de Moisés nunca tocaron las montañas de Canaán, nunca se mojaron en el río Jordán, murió caminando. Ciudadano de fe y de esperanza, todo el que espera camina sabiendo que aquellas montañas y aquellas tierras habrían de constituir un día la patria soberana de Israel, pero sin entrar él mismo en la quietud de la posesión. Abraham había vivido durante 75 años y había trabajado tanto que había conseguido una instalación vital magnífica. Tenía rebaños, tenía propiedades, tenía prestigio, el nombre social, el nombre personal, lo tenía todo, pero le faltaba un hijo. El Señor se le presentó un día diciéndole a Abraham: desinstálate, rompe con toda esta situación. Ven y sígueme detrás de mí hacia una tierra que ya te indicaré. Y a sus 75 años Abraham se desinstala, rompe con toda aquella situación que tan magnífica que había conseguido durante tantos años, y se coloca detrás de Dios como un corderito sin saber a dónde lo llevaba, en dirección de un mundo incierto. Eso es la fe. De manera análoga, nosotros presentimos que alguien está con nosotros, pero no lo sentimos. Lo presentimos como los ciegos, tanteando indirectamente a través de comparaciones, analogías, procesos mentales. Pero cara a cara ya pueden despedirse nunca nadie. Estamos de noche y en la noche de la fe. Si yo fuera ciego, sabría que tenía aquí delante de mí un objeto, abro los ojos y no veo nada. Y como ciego que soy, comienzo por un proceso de las exclusividades a las deducciones. Y voy palpando esto que tengo aquí y digo, esto no es un piano, esto no es una persona, esto no es una pluma, esto... Y voy palpando y palpando y llego a la conclusión y a la meta y digo, pues sí, señor, esto es una mesa. Hemos llegado a la meta, pero por un camino fatigante, incierto y oscuro. Son los procesos mentales mediante los cuales nuestra alma se va descubriendo las grandes fórmulas de la fe, pero cara a cara ya pueden despedirse nunca nadie. Estamos de noche y en la noche de la fe. Dicen por ahí, ¿sabes qué? ¿Qué? Pues que esta noche pasó por aquí alguien. ¿Cómo? Que esta noche pasó alguien por aquí. Pero si tú estabas durmiendo, claro que estaba durmiendo. ¿Te lo dijeron? No me lo dijeron. ¿Tú lo viste a ese alguien? No lo vi. ¿De dónde sacas entonces tanta seguridad de que alguien pasó esta noche por aquí? Ven acá, mira aquí al suelo, ¿no los ves? Aquí están las huellas. Es verdad. Nadie lo vio y todos sabemos que alguien pasó esta noche por aquí. He aquí las dos fuerzas antitéticas y contrapuestas que sostienen el acto de la fe en pie. Completamente oscuro porque nadie lo vio. Y totalmente cierto porque todos lo sabemos. ¿Pero por dónde lo sabemos? Por una deducción mental. Resulta que estas huellas anoche no estaban y esta madrugada han aparecido estas huellas. Señal evidente de que alguien pasó por aquí. Es completa seguridad, es completa certeza y en la completa oscuridad. He ahí la fe. Certeza en la oscuridad. ¿Sabes qué más? Que aquel que pasó esta noche por aquí además era un niño. Pero si tú estabas durmiendo, claro que estaba durmiendo. ¿Tú viste a ese niño? No lo vi. ¿Te lo dijeron? No me lo dijeron. ¿De dónde sacas entonces tanta seguridad de que era precisamente un niño el que pasó esta noche por aquí? Ven acá otra vez, ven acá. Y mira de nuevo a estas huellas. Y date cuenta que son las huellas de los zapatos de un niño. ¿No los ves? Está evidente. Es verdad. Nadie lo vio y todos sabemos que un niño pasó esta noche por aquí. He ahí la fe. La certeza sí, pero en la oscuridad. Si hay una sed, tiene que haber una fuente. ¿Has visto la fuente? No la he visto, pero la fuente tiene que existir desde el momento en que existe la sed. La sed sería filosóficamente absurda si anteriormente no existiera la fuente de agua. Desde el momento en que existe la sed es señal de que la fuente de agua existe aunque nadie lo haya visto. Si palpita dentro de nosotros el ansia del eterno y el infinito, es señal de que el eterno e infinito existe antes que mis ansias por él. Solo un infinito ha podido colocar una sed infinita dentro de mí. Si el fenómeno existe que yo lo siento, es señal de que él existe. Y así, mediante analogías y comparaciones y vestigios de la creación, vamos avanzando y avanzando, pero cara a cara ya pueden despedirse nunca nadie. Estamos de noche y en la noche de la fe. ¿Quién conoce al fabricante de este reloj? Nadie, ¿verdad? Sin embargo, ustedes y yo sabemos que el fabricante de este reloj existe o existió. Esta cosa preciosa no se podría explicar si no hubiese detrás un fabricante, un ingeniero. Bueno, si esta cosita no se puede explicar, ¿cómo se explicaría, señores? Ese universo literalmente infinito de galaxias, metagalaxias, y cada galaxia con sus millones de estrellas y cada estrella con sus cantidades de planetas y todos con una precisión milimétrica. Si no se puede explicar esto sin un ingeniero o un fabricante, ¿cómo se podría explicar eso si no hubiese detrás un gran geómetra o un gran matemático? Y así, mediante analogías y comparaciones y procesos mentales, vamos llegando a las grandes certezas de la fe, pero cara a cara ya pueden despedirse. Nunca nadie. Estamos de noche y en la noche de la fe. Por ejemplo, nosotros nos internamos en un bosque cerrado en un mediodía y de pronto se filtra un rayo de sol y todo el mundo dice y grita, ¡es el sol! ¡Salió el sol! Y todo el mundo responde, ¡no es el sol! ¡Es un pequeño destello del sol! Pero de ahora en adelante todos sabemos que aunque nadie haya visto ese disco de fuego brillar en el firmamento, todos sabemos que el sol está brillando en el firmamento. ¿Y por dónde lo sabemos? Por esta pequeña luz que se filtró furtivamente aquí. Y así por los vestigios de la creación, analogías y comparaciones, vamos llegando a las grandes certezas de la fe. Pero cara a cara, señoras y señores, pueden despedirse. Estamos de noche y en la noche de la fe. Nosotros estamos acostumbrados a lo que se toca y se mide. Por ejemplo, estos ojos fueron hechos para poseer. ¿Poseer qué? El mundo de los colores, perspectivas, formas, figuras. Cuando estos ojos captan, poseen distintamente las distancias, perspectivas, colores, formas, estos ojos quedan satisfechos, realizados, quietos. Estos oídos fueron hechos para poseer. ¿Poseer qué? El mundo de los ruidos, de las músicas, de las voces. Cuando estos oídos captan distintamente los ruidos y las voces, estos oídos descansan, quedan realizados, satisfechos, quietos. Pero aquí está el misterio final de cada uno de ustedes. Y así el ser humano es un conjunto, un amasijo de potencias complementariamente colocadas todos nosotros. Potencia visual, potencia auditiva, potencia intelectiva, potencia intuitiva, potencia afectiva, potencia sexual, potencia neurovegetativa, endocrina, etcétera, etcétera, etcétera. Cada una de las potencias tiene su objetivo y los mecanismos para conseguir su objetivo. Y cada potencia, cuando alcanza su objetivo, queda satisfecha, quieta, realizada. Pero mis amigos, aquí está el misterio final de todos y cada uno de ustedes. Tú pones en movimiento todas tus potencias y todas tus potencias alcanzan su objetivo. Y todas tus potencias, una por una y todas juntas, alcanzan su objetivo y de consiguiente quedan en posesión, realizadas, satisfechas y quietas. Y sin embargo, tú quedas insatisfecho, inquieto. ¿Qué quiere decir eso? Quiere decir que tú eres otra cosa que la suma de las potencias. Que todo lo que tú eres, empírica, biológica, psicológica, sexual, afectivamente, todo eso no explica lo que tú eres. Ya que satisfecho todo, tú quedas insatisfecho. Señal evidente de que eres un pozo infinito que infinitos finitos nunca lo podrán llenar.
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0: 40 minutos de una oración de profundidad, mis amigos. Pues es ni más ni menos un intento de poseer a Dios, que será un preludio de la eternidad. La eternidad que no será otra cosa sino la posesión simultánea y total de la vida interminable. Y en esos 40 minutos de oración de profundidad, usted avanzaba en dirección de Dios. ¿Para qué? Para alcanzarlo, para poseerlo, para abrazarlo y ajustarse en él y descansar. Toda potencia, la finalidad última es el descanso. Y en esos 40 minutos de oración de profundidad, cuando usted iba caminando, iba avanzando y parece que ese Dios estaba al alcance de sus manos, Dios se desvanece como un sueño y se torna en ausencia y silencio. Y parece un rostro perpetuamente fugitivo, como que se aparta y se acerca, se concretiza y se desvanece, tornándose la aventura de la fe en una desventura y la fe misma en un drama. El drama de una persona a quien le damos un aperitivo y lo dejamos sin banquete. Ya pueden entender el vacío, la contradicción interna, el drama que existirá dentro de todo esto. Es lo que dice Pablo. Dice, la Escritura dice eternamente que Dios está con nosotros. Y Pablo, en cambio, nos dice que estamos caminando lejos de Dios. ¿Cómo puede estar lejos de Dios si Dios está con nosotros? Está con nosotros en la certeza de la fe. Pero está bien lejos de nosotros en el sentido de posesividad, y todos nosotros llevamos potencias infinitas porque es un infinito el que lo ha colocado dentro de nosotros. Y una potencia infinita no pretende menos que alcanzar, ajustarse en él y descansar en su objetivo final, que es Dios mismo. Y en ese sentido Dios está muy lejos de nosotros. Es lo que dice el Evangelio: el reino ya está entre ustedes, pero todavía no, Ya sí, pero todavía no. Las primicias sí, el reino no. La figura sí, la presencia no. Y dirá Dios a Moisés un día: las espaldas las verás, pero la cara no. Entonces, el que busca camina, y el que siempre busca y nunca encuentra, encontrar en el sentido de posesividad, entonces esto es un eterno caminar, una odisea inacabable, un eterno caminar, un siempre buscar sabiendo de antemano que nunca lo vamos a encontrar, encontrar en el sentido de posesividad. Y San Agustín acabará diciendo que encontrar consiste en buscar. Y lleno de contradicciones, ¿cómo? Si yo soy el eco de tu voz, y la voz está en silencio y el eco sigue vibrando, ¿cómo se entiende esta contradicción? Si yo soy la sed y tú eres el agua inmortal, ¿cuándo me vas a saciar? Si yo soy el río y tú eres el mar, ¿cuándo voy a descansar en ti? Y te aclamo y reclamo y afirmo y confirmo y ansío y te necesito y te exijo y suspiro y aspiro a ti. ¿Dónde estás? Eso es la fe. Brazos en alto, pies en movimiento. Un eterno buscar, una peregrinación. La peregrinación acabará, y aquel día habrán cesado la fe y la esperanza. Resulta que la fe es como una lámpara de luz tenue. Sucede que esta noche todos nosotros hemos venido por un bosque cerrado, en una noche oscura y sin estrellas, y hemos venido en esa noche cerrada con una lámpara de luz tenue, iluminando cuidadosamente el camino para no darnos de cabeza contra los árboles, para no irnos por un barranco abajo, y hemos venido cuidadosamente caminando por el bosque a la luz tenue de una lámpara. Pero ahora, ahora, señores, ya salió el sol. ¿Para qué sirve la lámpara si este sol nunca se pondrá? Si hemos llegado al día definitivo, final y eterno, en que el sol nunca se pondrá, ¿para qué sirve la lámpara? Para nada. Ya la pueden tirar, la fe caducará por sí mismo, ya no tiene sentido intrínsecamente una vez que llegamos a la patria. Y la esperanza era como un navío esbelto que nos trajo entre tormentas y tempestades y de los grandes océanos. Así hemos avanzado durante toda la vida. Pero ahora, señores, ya hemos llegado al puerto y al puerto sin retorno. Nunca regresaremos al mar, porque ya hemos llegado a la patria final y definitiva. ¿Para qué sirve el navío? Si nunca vamos a regresar al mar, ¿para qué sirve el navío? Ya ven que para nada. La esperanza caducará por completo también. ¿Y qué quedará? Quedará el amor, la patria, que no será otra cosa que la vida eterna, y que a su vez no será otra cosa sino la posesión simultánea y total de la vida interminable. Llegará la vida eterna, y todas las expectativas de los corazones serán saciadas. Y vendrá un momento en que nos vamos a encontrar con un mundo distinto, incomparable, fuera de serie. Todas las palabras que se digan, todos los libros que se hayan escrito sobre la vida eterna, pura nada, es otra cosa que es. Esta mente jamás podrá comprender, y esta imaginación jamás podrá sospechar, y este lenguaje humano jamás podrá decir de lo que es aquello. Aquello es completamente otra cosa, pero infinitamente más gloriosa, incomparable y fuera de serie que todos ustedes se lo puedan entender, suponer, imaginar, vislumbrar, sospechar. Es otra cosa, la vida eterna, destinados a la plenitud de la vida en todo sentido y para siempre. Esta mente humana y esta fantasía e imaginación, esto jamás lo pueden comprender. Pero hemos nacido para aquel destino final, aquella meta final. Pero mientras estemos en este mundo, todo consistirá en caminar y caminar en busca del Señor en la noche oscura de la fe.

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protagonizada por Roberto Fontana, con un calificado elenco en una realización de Mario César, nos disponemos a compartir otro momento en la vida de... 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

0: Julio 27. Todas las mañanas a las 7:15 en punto la veía pasar, con sus libros bajo el brazo. Era una presencia amiga, tierna, querida. Iba a tomar el bus camino al Instituto Superior de Comercio donde estudiaba. Siempre miraba hacia mi ventana y si me veía, me hacía un saludo con la mano.
1: ¡Adiós, padre Vicente!
2: ¡Adiós, Adela! ¿Cómo van esos estudios?
1: Bien, bien. Aunque es duro estudiar cuando se es pobre.
2: Ya lo sé, Adela, es duro. Exige muchos sacrificios, pero tienes que tener voluntad. Tú eres inteligente, saldrás adelante.
1: Dios quiera. Hasta mañana, padre.
2: Hasta mañana, Adela. Y coraje.
0: Era de las que no faltaban nunca a clase. A veces me conmovía verla andar por esas calles solitarias en aquellas madrugadas de invierno, oscuro todavía, casi de noche, enfrentando el viento helado, la naricita roja, la cabeza hundida como tratando de eludir el castigo, y la pobre con su chaquetita corta, la única que tenía, la misma siempre desde que yo la recuerdo.
1: ¡Buenos días, padre Vicente! ¡Ah, oh, pero qué frío!
2: ¡Buenos días, Adela! ¿Cómo te fue en las pruebas trimestrales?
1: Oh, ¡estupendo! Ayer me dieron las notas. 10 en redacción comercial, 9 en inglés, 9 en contabilidad, 8 en práctica mercantil y 7 en taquigrafía.
2: ¡Bravo! ¿Viste? Y tú que estabas tan asustada. Créeme, muchacha, es como yo te digo siempre. A ti no te para nadie.
1: ¡Pero qué frío! ¡Hasta mañana, padre!
2: ¡Hasta mañana! Y siempre adelante.
0: Recuerdo que hace un par de semanas llovía torrencialmente cuando Adela pasó. La pobrecita iba hecha una sopa. Me dio pena.
1: ¡Adiós, padre Vicente! Disculpe, hoy no me detengo porque llueve fuerte.
2: Oye, ¿no quieres que te preste un paraguas?
1: Bueno, le agradezco.
2: Ven, pasa un segundo. ¿No llovía ya cuando saliste? ¿Por qué no te pusiste el impermeable?
1: ¿Por qué? Porque no tengo. Este invierno mis padres me iban a comprar uno, pero bueno, no se pudo.
2: Oh, pero estás empapada, aterida. ¿No quieres una taza de café caliente?
1: Lo bien que me vendría, pero se me hace tarde, voy a perder el bus. Y si lo pierdo, no llego a clase en hora.
2: Es un momentito, ya lo tengo caliente. Siéntate, Adela. Deja que amaine un poco el chaparrón. Si te enfermas, va a ser peor, perderás más días de clase. Sírvete. Aquí tienes azúcar. Ponte a gusto.
1: Qué bueno está. Bien calentito.
2: ¿No lo quieres con un poco de leche?
1: Bueno, aunque en realidad yo ya desayuné.
0: No sé por qué tuve la certeza de que no era cierto. Que no había desayunado. Que la pobre iba a clase con el estómago vacío.
2: Sírvete un poco de pan también.
1: Qué glotona. Voy a desayunar dos veces esta mañana.
2: ¿Sabes, Adela? No sé cómo explicártelo, pero me hace bien verte pasar todas las mañanas camino al instituto.
1: ¿Qué le hace bien? ¿Por qué?
2: Pues este es un barrio pobre, chato, gris, donde la gente no progresa. Un barrio de vidas tristes, de vidas duras, fracasadas. La gente trabaja y trabaja sin horizonte, sin esperanzas, sin ver una salida, un mañana. Mira a tus propios padres, don Tadeo, doña Ida. Trabajan desde que nacieron casi y tienen que seguir trabajando duro sin ver nunca el sentido, el fruto de su esfuerzo. Siempre igual, siempre igual. Un día igual a otro día. Y la angustia del dinero, que nunca alcanza, y las privaciones. Y el impermeable para Adela, que no hay con qué comprarlo. Tú, en cambio, tienes inquietud, tesón, luchas, no te dejas vencer. Eres como un rayo de luz. Como un brote de esperanza. ¿No dices nada, Adela? ¿Por qué tan callada? Te digo cosas que debieran alegrarte y en cambio parecen haberte puesto triste.
1: Un brote de esperanza, dice usted. ¿Sabe que papá en todo este mes apenas tuvo 5 días de trabajo? Ya van 3 meses así, casi sin trabajo. Dicen que la industria de la construcción está en crisis. Mamá deslomándose, lavando ropa. con esa agua helada que corta las manos.
2: Bueno, pero dentro de 3 años te recibes y con tu capacidad y tus notas brillantes enseguida consigues un buen empleo y se acaban las privaciones.
1: 3 años. 3 años son demasiados años. El profesor de mercantil exige un texto nuevo que cuesta un ojo de la cara. ¿Con qué valor le puedo pedir a papá sin trabajo? Bueno, amainó un poco. Sigo viaje. Gracias por todo.
2: Llévate el paraguas. Está viejo, pero algo protege.
0: Hasta que el lunes pasado, por primera vez, no vi pasar a Adela. Pensé que acaso habría pasado más temprano que de costumbre y que por eso no la había visto. Pero al día siguiente estuve atento y tampoco pasó. Y al otro día, tampoco. Se habría enfermado con aquella lluvia. Hoy, al fin, ya inquieto y preocupado, resolví llegarme hasta la casa de Adela y preguntar.
3: Adela. ¿Quieres saber por Adela, padre? Adela no estudia más. Dejó el instituto. Ha entrado de obrera en una fábrica de dulces.

0: ¿Cómo? ¿Y ustedes le han permitido que deje de estudiar?
1: ¿Permitido? Estamos desesperados. Usted no sabe las escenas que ha habido en casa.
2: Pero usted no la conoce, Adela. Una vez que toma una decisión...
0: ¡Qué lástima! ¡Qué lástima! Tan inteligente, tan capaz...
1: Además, no nos dijo nada. Nos enteramos cuando ya estaba todo hecho. Nosotros creíamos que se iba al instituto como todas las mañanas, con sus libros bajo el brazo. Y se iba para la fábrica.
0: ¿Y por qué dejó...? ¿Qué explicación les dio?
2: Bueno, ahora que no está ella oyéndonos, la verdad es que era demasiado duro. Si no tenía que ponerse, ¿con qué abrigarse? Esos zapatos viejos, remendados 4 veces. Los días de lluvia, los pies se le empapaban. Nunca nos dijo nada, Pero debía tener vergüenza delante de las compañeras. Para comprar los libros era un drama. ¿Y cuántas veces se fue de casa sin desayuno? Al final no aguantó más. No era vida, padre.
0: Pobrecita, qué injusticia. Una muchacha inteligente y se le niegan las posibilidades de estudiar, de hacerse un porvenir.
2: Dicen que la educación es gratis, que es para todos. ¡Mentira!
0: Pobre Adela. Haber tenido que dejar. ¡Qué amargada debe estar!
2: Yo...

0: Aída nunca va a dejar de ser una pobre lavandera con las manos llenas de sabañones. Pero al menos Adela va a llegar. Va a salir de esta vida de hambre y de miseria. Va a ser otra cosa. Y ya ve, empacando dulces en una fábrica.
1: Lo raro es que ella parece contenta.
0: ¿Cómo va a estar contenta? Se hace la que está contenta para no afligirnos más a nosotros. Pero por dentro debe estar deshecha, odiando este mundo que no la dejó levantar cabeza, que la aplastó como a una cucaracha, que le dijo: tú, la hija de un albañil y una lavandera pretendiendo ser alguien, a su madriguera otra vez, ¡cucha!
1: Ay, padre, si se pudiera hacer algo, si usted pudiera hacer algo.
2: Julio 29. Lo intenté. Hablé con Adela. Pero sucedió lo que temía. No sirvió de nada. Esa muchacha tiene demasiado carácter para aceptar una solución así.
3: Me dijo mamá que usted quería hablar conmigo, padre.
4: Siéntate, Adela. Oye, he sabido que...
3: ¿Sí? Que ya no soy más alumna del Instituto Superior de Comercio. Que ahora pego etiquetas en frascos de dulce. Con estas manos, ¿ve?
4: Me imagino cómo te sientes ver todos tus sueños destrozados, tus aspiraciones frustradas.
3: Oh, no, créame que no. Estoy contenta.
4: ¿De veras?
3: De veras. Se acabó la comedia. Estoy en mi lugar.
4: No, no, Adela, no digas eso. Eso es entregarse. ¿Sabes? Yo extraño mucho tu paso de todas las mañanas a las 7:15. ¿Recuerdas que te decía que para mí eras como un rayo de esperanza? Pues bien, en nombre de esa esperanza y en nombre de tus padres que están tan apenados, tan desilusionados, no te vayas a ofender, pero yo podría hablar a algunas familias amigas, personas buenas y comprensivas que estoy seguro de que te ayudarían.
3: ¿Una limosna? No, padre. Muchas gracias.
4: Pero no lo tomes así. Sería para que no tengas que abandonar los estudios, para que el día de mañana...
3: Mire, padre, si usted me hubiera hecho ese ofrecimiento hace un par de meses, lo habría aceptado feliz.
4: ¿Y ahora?
3: Ahora es distinto. Trabajar en la fábrica me está haciendo mucho bien. Estoy aprendiendo a ver la vida de otro modo.
2: Octubre 7. Estoy aprendiendo a ver la vida de otro modo, me dijo Adela aquella tarde. Ahora sé a lo que llamaba ver la vida de otro modo.

0: Sí, no cabía duda. Era ella. Allí estaba su nombre en letras pintadas. Adela Moretti. Allí estaba su nombre en el cartel que acababan de poner en la plaza frente a la parroquia. Gran acto de la juventud obrera. Hablarán Carlos Rodríguez, Hugo Mederos, Adela Moretti.
1: ¿Qué me dice de esto, padre? ¿Qué me dice?
0: A mi lado, contemplando también el cartel con ojos torvos, don Tadeo Moretti, el padre de Adela, se indignaba.
1: Que haya dejado el instituto, vaya y pase. Que haya entrado a trabajar de obrera todavía. Pero esto no, esto es demasiado.
0: La verdad, amigo Tadeo,
1: la verdad es que a esta muchacha se le ha llenado la cabeza de ideas locas, peligrosas. Quiere cambiar el mundo y no sabe que el mundo es así y siempre será así. Unos que nacen con estrella y otros que nacemos estrellados. Mucho hablar de justicia y de unión y de qué sé yo. Como siga así, perderá el trabajo en la fábrica también.
0: Bueno, don Tadeo, no entro a juzgar lo que está haciendo Adela porque no lo sé. Pero nosotros somos cristianos, ¿no? Nuestro maestro es Cristo. Y Cristo también fue perseguido, acusado de agitador peligroso y subversivo.
1: Sí, pero es que...
0: ¿Sabe una cosa? Voy a ir a ese acto. Me interesa escuchar qué dice Adela.
2: Compañeros, no les quiero hacer un discurso, sino conversar con ustedes. Contarles lo que estoy viviendo y sintiendo. Hasta hace poco, yo era estudiante. Estudiaba comercio.

Mi aspiración en la vida era la de llegar a tener un buen empleo en un banco o en una compañía, ganar un buen sueldo. No pude. Tuve que renunciar a esos planes. Entré en la fábrica y empecé a pensar y comprender. Estudiando, yo me quería liberar sola, tener un buen empleo para mí sola. ¿Y los demás, entre tanto? ¿Todos ustedes qué? ¿Iban a seguir como hasta ahora, sin horizontes, sin mañana? Como mis pobres padres, que trabajan y trabajan como condenados a trabajos forzados y no le encuentran sentido. Mis padres creen que eso es una fatalidad. El mundo es así porque Dios lo hizo así. Yo creo en Dios. Soy cristiana. Y sé que Dios no hizo el mundo así. No lo quiere así. Quiere un mundo de hombres libres que puedan realizarse y amarse y encontrar un sentido a sus vidas y a su trabajo y compartirlo todo. Empecé a preguntarme muchas cosas. ¿Por qué mi padre apenas consigue trabajo 5 días al mes? ¿Qué culpa tiene él de la crisis? ¿Por qué mi madre está encorvada de tanto lavar ropa? ¿Por qué en este pobre país nuestro? ¿Por qué en esta América Latina no hay trabajo para todos? Ni casas para todos, ni salud para todos, ni educación para todos. En el mundo hay miles, cientos de miles, millones como nosotros, hundidos, aplastados bajo el peso de la pobreza. Entonces, ¿de qué hubiera valido que yo me liberara sola? Compañeros, lo que aprendí, lo que descubrí y vengo a decirles, es que nadie puede liberarse solo. Tenemos que liberarnos todos juntos. Todos unidos, luchar, construir entre todos un mundo más justo y más humano, un mundo mejor, un mundo de fraternidad y de amor, donde todos puedan encontrar un sentido a su trabajo y a su vida, sentirse útiles, valiosos, donde se reconozca a cada ser humano su dignidad, su derecho a participar en la tarea común, su derecho a hacer oír su voz. ¿El cambio va a costar? Claro que va a costar. No va a ser fácil. Tendremos que conquistarlo entre todos, poco a poco, a costa de muchas luchas, de muchos esfuerzos, de muchos sacrificios. Pero entre todos, no cada uno por su lado, sino entre todos y para todos.

0: Don Tadeo, doña Ida, ustedes también aquí.
1: Y pasábamos por casualidad. Y Tadeo me dijo, entramos un momentito.
2: No mientas, no es verdad. Vinimos a escuchar a Adela.
0: ¿Y qué piensan?
1: Yo, después de escucharla, tengo más miedo que antes.
2: Yo, la verdad es que mucho no entendí. Pero un poquito sí. Y ese poquito que entendí, bueno, me parece que un poco de razón tiene.
1: ¿Y a usted también le parece, padre? ¿Usted qué piensa?
0: Pienso que Adela me ha dado una gran lección de amor cristiano. Dice lo mismo que enseña Jesús en el Evangelio, que nadie se salva solo. Comprendo que para ustedes resulte difícil entenderla y aceptarlo, pero ella se ha embarcado en una lucha valiente por todos, por ustedes también. Adela, todavía la recuerdo pasando todas las mañanas camino del instituto. La veía como un rayito de esperanza.
1: Ya no la verá pasar más, padre. Nunca más.
0: Pero a esta Adela que ha descubierto su puesto de lucha, la vuelvo a ver más que nunca como un rayo de esperanza. De esta nueva Adela espero aún mucho más que de la otra. Más que nunca me dan ganas de decirle, como cuando pasaba frente a mi ventana. Valor, Adela. Valor y adelante.

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La que llegó a ustedes con el siguiente reparto por orden de aparición. Padre Vicente, Roberto Fontana. Adela, Marta Bórbida. Doña Aida, Silvia Nelson. Don Tadeo, Walter Sousa. Montaje sonoro, Juan Francisco Bello. Efectos especiales, Néstor Sebas. Puesta en el aire, Mario César. Este programa es producido para el servicio de radio de la Voz de Alemania Católica.

Llegamos ya al final de nuestro programa La Hora del Gozo por este día. Qué gusto pues haberles acompañado, qué placer pues saber que usted se ha quedado hasta el final con nuestro programa. Esta es la última intervención y pues queda aquí invitarles a que no se pierdan ninguno de nuestros programas. Siempre escúchelos a través de Camino a la Conversión Radio, a través de nuestras redes sociales. Bendiciones, mis hermanos. Nos escuchamos en otro momento de nuestra programación. Soy su hermano en Cristo, Pedro Cepeda. Y como siempre les digo, un placer enorme compartir con ustedes la palabra del Señor a través de la radio. Bendiciones.

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0: 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Son las 12 del mediodía, como los 12 discípulos.
1: La historia de la Medalla Milagrosa. La Medalla Milagrosa o Medalla de la Inmaculada Concepción es una imagen que está inspirada en las apariciones de la Virgen María ante la religiosa Catalina Labouré, hija de la Caridad, en París, Francia. En la noche del 18 al 19 de julio de 1830, un niño aparece en la habitación de Catalina de Labouré, novicia de las Hijas de la Caridad, y le pide que vaya a la capilla. Según destaca el semanario católico Alfa y Omega, allí, en el silencio de la noche, Catalina se encuentra con la Virgen María y conversa con ella, sin tiempos ni distancias, durante varias horas. Antes de despedirse, María pone en el corazón de Catalina un deseo especial. «Mi niña, te voy a encomendar una misión». Pero no es hasta el 27 de noviembre de 1830, cuando la religiosa vuelve a tener una visión de la Virgen. La ve situada sobre la mitad de un globo, sosteniendo una esfera dorada entre sus manos y mirando al cielo. La Madre de Dios le explica que la esfera representa al mundo, pero de manera especial a Francia. De los dedos de María, que tienen joyas, salen rayos de luz. Son, según explica la Virgen, las gracias que ella obtiene para aquellos que se las piden, mientras que otras joyas permanecen apagadas, y son, según precisa, los rayos y las gracias que están disponibles, pero nadie los ha pedido. En una tercera aparición, la Madre de Dios le muestra una inscripción que rodea la figura de la Virgen. «Oh María, sin pecado concebida, ruega por nosotros que recurrimos a ti». La Virgen insta a Catalina Labouré a acuñar una medalla según este modelo y promete que quienes la lleven puesta recibirán grandes gracias, especialmente si la llevan alrededor del cuello. Y aunque la religiosa explica a su confesor cada una de las apariciones, hasta poco antes de morir, no revela que había recibido el diseño de la medalla 47 años antes. Las primeras medallas son acuñadas en 1832, con la aprobación de la Iglesia, y se distribuyen por todo París. La devoción se propaga rapidísimamente, y por el gran número de gracias que se conceden a través de ella, la gente empieza a llamarla la Medalla Milagrosa. En 1836, comienza una investigación canónica en París, que declara auténticas las apariciones. La devoción a la medalla es todavía hoy muy fuerte. En el artículo de 2020, Félix Álvarez, entonces director nacional de la Asociación de la Medalla Milagrosa, dijo a Alfa y Omega que la misión de esta asociación es, ante todo, promover el amor de María a través de los más necesitados. La Medalla Milagrosa tiene en la parte frontal la imagen de María, que está de pie sobre un globo, como reina del cielo y de la tierra. Además, aplasta la cabeza de una serpiente para proclamar que Satanás no tiene poder frente a ella. Aparece el año 1830, cuando la Virgen le da el diseño a la Santa. La referencia a María concebida sin pecado manifiesta el dogma de la Inmaculada Concepción de María, proclamado en 1854. En el reverso hay 12 estrellas, que simbolizan los 12 apóstoles y la Iglesia entera, rodeando una M que representa a María, de la que nace una cruz, que es Cristo. También hay dos corazones con llamas brotando de ellos, el corazón inmaculado de María y el sagrado corazón de Jesús. Santa Catalina Labouré murió en 1876 y el Papa Pío XII la declaró santa en 1947. La festividad de la Virgen de la Medalla Milagrosa se celebra el 27 de noviembre y la fiesta de Santa Catalina Labouré.
0: Padre nuestro que estás en el cielo,
2: santificado sea tu nombre.
0: Venga a nosotros tu reino.
2: Hágase tu voluntad, así en la tierra como en el cielo.
0: Danos hoy nuestro pan de cada día.
2: Y perdona nuestras ofensas,
0: como también nosotros perdonamos a quienes nos ofenden.
2: Y no nos dejes caer en tentación.
0: El ángel del Señor anunció a María.
2: Y concibió por obra y gracia del Espíritu Santo.
0: He aquí, la esclava del Señor.
2: Hágase en mí según tu palabra.
0: Y el Verbo se hizo carne.
2: Y habitó entre nosotros.
3: Creo en un solo Dios, Padre Todopoderoso, Creador del cielo y de la tierra, de todo lo visible y lo invisible. Creo en un solo Señor Jesucristo, Hijo único de Dios, nacido del Padre.
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demonia o cómo? ¿Ustedes sienten ya el Espíritu Santo en su cuerpo? ¿Sienten el Espíritu Santo en su cuerpo? ¿Seguro? Entonces, a ver, quiero verles aplaudir, quiero verles gritar, quiero verles cantar y comer también, ¿verdad? Porque ya llegó el Espíritu Santo y que se sienta ese fuego que nos quema del amor, ¿verdad? Entonces, a ver, no importa que estén comiendo con un pie, algo, que se vea ese ánimo, ¿sale? A ver, empezamos, ya llegó el Espíritu.

0: vamos a descansar un ratito, ¿verdad? Y luego le seguimos. Ya van a estar llenitos de la pancita y ya van a tener bastante energía para seguir bailando y aplaudiendo y gozándose en el Señor. ¡Gloria a Dios!
1: ¡Gloria a Dios!
0: ¡Gloria a Dios!
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0: Espera.
1: ¡Apártate! ¿Quién eres tú?
0: Es nuestro maestro Jesús.
1: Jesús, hijo de Dios Santísimo. Te ruego que me dejes en paz.
0: ¿Cuál es tu nombre?
2: Mi nombre es Legión. Porque somos muchos.
0: Espíritus inmundos, salgan de este hombre.
1: No nos mandes lejos de esta región. Mándanos a esos cerdos para que entremos en ellos.
0: Tienen mi permiso.

0: Gracias. Muchas gracias. Me curaste, Señor. Me sacaste de las tinieblas. Me trajiste a la luz. Muchas gracias.
1: ¡Miren, aquí está! ¡Yo lo dije, compañeros! ¡Es Jesús! Hablando con Kenante, el endemoniado.
0: Jesús me curó. Jesús me curó.
2: Vete, largo, Jesús.
1: No queremos que ustedes estén en nuestras tierras.
0: Es hora de partir. Ya hice aquí lo que debía hacerse. Maestro, te suplico, déjame seguirte junto con tus discípulos. Ve a tu casa y cuenta lo que Dios hizo por ti.
3: Sí, que se haga tu voluntad, maestro.
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5: Señor Jesús y Madre Santísima, gracias por mi vida, mi familia y mi trabajo. Reconozco que he fallado y te pido perdón. Enséñame a dar sin medida y a compartir lo que tengo, a ver en los demás un digno reflejo tuyo. Lo que hoy es mi prueba, por fe, mañana será mi testimonio. Dos cosas tan solo te pido. No me des riqueza ni pobreza, porque en la riqueza me puedo...
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Gracias por haber estado con nosotros en el programa Apoyando lo Nuestro. 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Que Dios les bendiga.

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1: Dios me dijo, serás feliz, pero primero te haré fuerte. Confiar en ti mismo no te garantiza el éxito, pero si no lo haces, garantizas tu fracaso. El que grita, ofende y discute es porque no tiene la razón. Lo malo es que el tiempo vuela. Lo bueno es que tú eres el piloto.
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1: Paz y bien, hermanos y hermanas. Un saludo a nuestra radio Camino a la Conversión Radio. Me da mucho gusto, hermano Walter, a tu familia que están en el aire con esta amada radio. Un saludo para cada uno de ustedes. Invitamos a toda nuestra feligresía que puedan venir a escuchar en nuestra radio. 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Que el Señor me los bendiga, hermano Walter, a ti, a toda tu familia y a todos los que escuchamos Camino a la Conversión Radio. Paz y bien.

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Oración para los esposos. Señor, haz de nuestro hogar un sitio de tu amor. Que no haya injuria porque tú nos das comprensión. Que no haya amargura porque tú nos bendices. Que no haya egoísmo porque tú nos alientas. Que no haya rencor porque tú nos das el perdón. Que no haya abandono porque tú estás con nosotros. Que sepamos marchar hacia ti en nuestro diario vivir. Que cada mañana amanezca un día más de entrega y sacrificio. Que cada noche nos encuentres con más amor de esposo.

por tu camino, que nos esforcemos en el consuelo mutuo, que hagamos del amor un motivo para amarte más, que demos lo mejor de nosotros para ser felices en el hogar, que cuando amanezca el gran día de ir a tu encuentro, nos concedas el hallarnos un

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1: Cristo lo es todo para nosotros. En Él encontramos plenitud de vida y de sentido. Si estás oprimido por la injusticia, Él es la justicia. Si tienes necesidad de ayuda.
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0: ¿Quieres alcanzar el éxito? Te comparto estos bonitos secretos. Sé esclavo de los libros hoy, para que no seas esclavo de los hombres mañana. Si no tienes tiempo hoy para abrir un libro, mucho menos lo tendrás mañana para abrir un negocio. Cuando tu conocimiento crece, la oportunidad aparece. No le pidas a Dios un buen trabajo, pídele mejor ser dueño de tu propia empresa. Dios te quiere humilde de corazón, mas no del bolsillo. Comienza hoy en lo pequeño, pero piensa en grande. Procura hablar más de tus bendiciones que de tus problemas. Comienza a agradecer más y a quejarte menos. El rico le da empleo a su dinero. El pobre le da empleo a su tiempo. Atención, cuesta $0 pensar como millonario. Aprovecha la oferta. La pereza es amiga de la pobreza. No te juntes con ella. No ahorres lo que te queda después de gastar. Gasta lo que te queda después de ahorrar. La gente rica tiene grandes bibliotecas. Los pobres tienen grandes televisores. Recuerda, el rico se educa, mientras el pobre descansa. Nunca permitas que alguien que renunció a sus sueños te cuestione los tuyos. Queda rotundamente prohibido escuchar críticas constructivas de aquellos que nunca han construido nada. No conozco la clave del éxito, pero sí conozco la clave del fracaso, y es querer complacer a todo el mundo. El mundo no cambia por tus pensamientos, cambia por tus acciones. La mejor forma de ayudar a los pobres es no siendo uno más de ellos. Trabaja duro y en silencio, y deja que tu éxito haga todo el ruido que quiera. El dinero no se gana trabajando, se gana pensando. Si no, los que trabajan de 8 a 5 serían millonarios. Nunca te compares con nadie. Siempre habrá personas más grandes y más pequeñas que tú. Sé tú mismo. El pan no está duro. Duro es no tener pan. El éxito para ti comienza hoy.
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contestar. 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Los acaricio como tú lo hacías con ellos.

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1: En este momento, queremos invitarte a que pongas tu confianza en Jesús. Señor, ¿a quién vamos a ir? Solamente a ti. Solamente en ti hay palabras de vida eterna. En este momento, queremos expresar nuestra confianza en ti. Señor, en ti confío. Gracias, Jesús, por esa revelación que hiciste un día a Sor Faustina. Esos rayos que son precisamente la sangre y el agua. En este momento, a pesar de las circunstancias, a pesar de las adversidades, a pesar de la enfermedad, a pesar de que hay dolor en mi cuerpo, quiero, Señor, decirte: en ti confío. En ti confío, Jesús. En ti confío, Señor. Porque sé que esta enfermedad, porque sé que estas circunstancias servirán para que tu nombre, oh Señor, sea bendecido y glorificado. Únete a nosotros.
2: El rosario de la coronilla de la Divina Misericordia debe rezarse a las 3 de la tarde porque es la hora máxima de la entrega de Jesús en la cruz por nosotros, y Sor Faustina recibe como mandamiento hacerlo. A continuación, el rosario de la coronilla de la Divina Misericordia en camino a la conversión.

Del Padre, del Hijo y del Espíritu Santo. Amén. Expiraste, Jesús, pero la fuente de vida brotó para las almas. El mar de la misericordia se abrió para el mundo entero. Oh fuente de vida, insondable misericordia divina, abarca al mundo entero y derrámate sobre nosotros. Oh sangre y agua, que brotaste del corazón de Jesús,

0: El reloj más antiguo de América, ubicado en la torre de la Catedral de Comayagua, te proporciona la hora. Son las 3 de la tarde, como las tres divinas personas de la Santísima Trinidad.
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0: quiero compartir contigo frases que te ayudarán en la vida. Si un buen católico quiere ser de Jesús y María, debes aprender. Número 1. El que no vive para servir, no sirve para vivir. Número 2. Las cosas materiales son buenas si tú las tienes, no si ellas te tienen a ti. Número 3. El que juzga no perdona y el que perdona no juzga. Número 4. Prefiero andar a pie que en caballo prestado. Número 5. Si quieres que te respeten, comienza a respetarte tú mismo. Número 6. La grandeza de un ser humano no está en su altura, sino en su corazón. Número 7. Rico no es el que más tiene, sino el que menos necesita. Número 8. No tengo lo que quiero, pero quiero lo que tengo. Número 9. Solo la exigencia nos lleva a la excelencia. Número 10. Quien ha encontrado un amigo, ha encontrado un tesoro. Y yo te encontré a ti. No lo olvides, el día de cambiar es hoy.
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1: Biografía de Santa Teresa de Jesús. Reformadora religiosa y escritora mística española, Ávila, 28 de marzo de 1515, Alba de Tormes, 4 de octubre de 1582. Su verdadero nombre era Teresa Sánchez de Cepeda Dávila y Ahumada, también conocida como Santa Teresa de Ávila. Fue criada en un hogar de gran devoción católica, si bien su padre fue probablemente un judío converso, y su abuelo paterno había sido procesado por la Inquisición. Su madre, en cambio, pertenecía a una familia de la nobleza abulense. Ella misma habla de sus años de infancia y juventud en su obra autobiográfica Libro de su vida, 1562-1565, Verdadera Confesión, escrita por obediencia. Aficionada a la lectura desde pequeña, poseía una cultura muy superior a la de las mujeres de su época. Cuando tenía 14 años entró como educanda en el convento de las Agustinas de Ávila, y por consejo de una de estas monjas y de un tío suyo, 4 años después ingresó en el monasterio carmelita de la Encarnación, de la misma ciudad, donde tomó los hábitos en 1536 y pronunció votos perpetuos. Un par de años antes, estando de visita en casa de sus padres, había sufrido un grave ataque nervioso que la dejó paralítica durante 2 años. A partir de entonces padeció diversas enfermedades a lo largo de su vida, así como continuas crisis religiosas en las que sentía flaquear su fe, que luego renacía con fervor. A partir de 1555 comenzó un resurgir de su vida espiritual, de entrega absoluta a Dios y alejamiento de todas las cosas materiales, a través de la oración. Por esa misma época comenzó a tener visiones místicas, que fueron narradas por ella de forma apasionada. Recorrió España fundando pequeños monasterios, según la reforma que ella había proyectado a partir de 1560 y que, en sustancia, consistía en restablecer en la orden la primitiva, y perdida, austeridad. Contaba con una autorización del Papa Pío IV, y con el dinero que le había dado un hermano que había viajado con la colonización a Perú, pero también con el rechazo de los que se oponían a la reforma, los calzados, en oposición a los nuevos descalzos. Fue desde entonces la suya una vida de lucha tenaz contra los opositores, con voluntad férrea llegó a fundar 32 conventos. Sus escritos son, junto con los de San Juan de la Cruz, las máximas expresiones de la literatura mística española del siglo de oro. Toda su obra literaria está en función del propósito religioso que movió su vida, por ejemplo, en Moradas o Castillo Interior, 1578, se refiere a los grados de la oración, las 7 moradas, en Camino de Perfección, 1583, da consejos a otras monjas, en el Libro de las Fundaciones, escrito a partir de 1573 y publicado en 1613, narra su actividad reformadora. Otros libros suyos son, Concepto del Amor de Dios, Relaciones, Constituciones, Epistolario. Escribió también poesías, pero algunas de las que se le atribuyen son de autoría dudosa, según algunos especialistas. La Iglesia reconoció rápidamente sus méritos, y fue beatificada en 1614 y canonizada en 1622.
2: Hola amigos, hola amigas, ¿qué tal? ¿Cómo están? Que la paz y el amor de Dios sea con todos y cada uno de ustedes. En el lugarcito del mundo donde estén. Yo soy Walter Eduardo Alberto desde la ciudad de Comayagua y desde Camino a la Conversión Radio Online, esta frecuencia católica que está sonando y sonando en todo Honduras. Hemos recibido reportes de distintos países del mundo y de nuestro país, Honduras, donde están sintonizando Camino a la Conversión Radio, somos la frecuencia que alimenta tu espíritu. Hoy quiero hablarte de una realidad que a veces vivimos los jefes de hogar o las madres que son jefas también de hogar. A veces es necesario tomar decisiones para que aquellos seres que amamos también aprendan a ser libres. Había un rey que desde muy pequeñitos había alimentado a 2 halcones. Bellos y majestuosos. Los amaba tanto que, como rey, se podía dar los lujos de tener un veterinario, alguien que les alimentara, un médico, sí, un médico que les cuidara siempre. Cuando llegó el tiempo, aquello se miraba hermosísimo. Aquellos halcones eran la sensación del reino y de otros reinos. Pero uno de ellos volaba majestuosamente, iba y venía, pero solo uno, el otro no. Y al rey le causaba primero preocupación. Lo mimó más, lo cuidó más, lo alimentó más, y no, le seguía siempre en la misma rama del árbol del palacio, y no volaba. Mientras el otro hacía ademanes en el aire, este no quería moverse. No hallaba ya el rey que hacer. Fue entonces cuando un viejo sabio de su mismo reino le dijo: mi rey, se le dice lo que sufre, lo que ha luchado, porque es el con le huele. Y mientras usted le siga tratando como le trata, jamás va a volar. Yo le dice, le apuesto que yo le enseño a que vuele ese halcón y solo me tiene que dar usted su autorización. ¿Y qué vas a hacer?, le dijo. Solo deme la autorización, mi rey, y usted va a ver, le dice, cómo ese halcón vuela. ¿Cómo lo vas a hacer tú?, le dijo, si mis sabios, los que saben de animales, no han podido, ¿cómo lo vas a hacer tú? Dame la oportunidad, mi rey. Y así fue. Llevó aquel anciano sabio aquí en Honduras, con Mayagua le llamamos machete, bien afilado. Y de dos certeros golpes cercenó la rama donde descansaba plácidamente el halcón. Abrió los ojos despavorido el halcón cuando vio que iba rumbo al suelo. El rey se tapó la boca y todo mundo enmudeció en el reino. Y cuando el halcón estaba a punto de estrellarse en el suelo, alzó sus alas y levantó el vuelo. Y todo mundo aplaudió. El mismo rey alzó las manos al cielo y quedó viendo al viejo sabio y le dijo: ve, mi rey, lo que le obstaculizaba a su halcón volar era la rama. Ahí se encontraba seguro, pero al verse a punto de morir, no le quedó más que volar. Mírelo, vuela igual o mejor que su otro halcón. Entonces le dijo el rey: no de gusto eres sabio, le dijo. Así tengo mucho, le dijo, en mi reino, dijo el rey, que están tranquilos en sus ramas y nunca volarán por sí solos si no les corto yo también con mi machete las ramas. Esta metáfora un poco rara, tienes que llevarla también a la vida de los tuyos. Hay muchos hijos, nueras, yernos, empleados, miembros de iglesia, amigos, que con todo cariño y respeto te lo digo, están viviendo de parásitos. Y mientras tú no les cortes la rama, ¿de qué sirve que les des el pez? Tienes que enseñarles a pescar, tienes que enseñarles a volar, para que por sí mismos se valgan. No todo el tiempo tú les vas a estar para dárselos todo en la boca. Necesitas que ellos aprendan a volar para que tú también seas un poco más libre y no sigan pasando los años y te sigas jorobando, llevando el con qué a los tuyos, cuando esos tuyos ya es tiempo que se valgan por sí mismos. Ya es tiempo que aprendan a depender de ellos y déjalos. Me dijo por ahí un viejo amigo de iglesia el otro día, en un concierto de Camino a la Conversión Ministerio, me dijo: Walter, el mejor consejo lo da la vida. Habemos muchos que los consejos no los entendemos, pero los golpes de la vida sí nos van enseñando. Y a veces llegamos a valorar tarde cuántas mujeres han perdido sus esposos, sus matrimonios, por no valorarlo. O a la inversa, cuántos esposos han perdido sus hogares, buenas mujeres, por no cuidarlas. Entonces, la reflexión es para todos. Si nosotros mismos no hemos cortado nuestras ramas para volar, hoy es un buen día para hacerlo. Yo soy Walter Alberto. Estos son mensajes de conversión que te regala durante el día y durante toda nuestra programación Camino a la Conversión Radio Online desde Comayagua, Honduras. Hasta la próxima.

amigos, hola amiga, Dios les bendiga. Soy su amigo Walter Alberto desde mi antañona ciudad de Comayagua y para Camino a la Conversión Radio Online con estos espacios culturales para conocer. A mí me encanta cuando les muestro un poco de mi ciudad, me siento orgulloso. De veras, porque aquí tenemos cultura, tradición y gente muy noble. Ahora quiero contarte de un monumento hermoso que tenemos en la Plaza Central León Alvarado. En el año 1998, cuando comenzó a asumir la alcaldía municipal, el mejor alcalde que ha tenido la ciudad de Comayagua, don Carlos Miranda Canales, transformó el Parque Central en Plaza Central León Alvarado. Y con ello construyó al costado noreste de la Plaza Central el Monumento a la Campana. Recuerda ese nombre y cuando vengas a Comayagua intenta buscarlo. Ubícate en el centro de la Plaza Central León Alvarado, viendo hacia la catedral, y a tu izquierda encontrarás una pared en forma de arco. Y a ella, ahí verás, una campana que pende de la parte superior y una placa al lado izquierdo que te rezará la siguiente historia. Esta campana fue la que se repicó para dar la independencia de Honduras y de Centroamérica el 15 de septiembre de 1821. Sí, qué buen dato, ¿verdad? Esta campana fue donada por los españoles en el año, o construida en el año de 1811. En 1812 fue traída a Comayagua y estuvo por muchos años en los distintos espacios donde funcionó las alcaldías municipales de este ejido. Cuando se dio la independencia y que llegaron los mismos pliegues a la ciudad de Comayagua, hay un barrio, por cierto, muy bonito, muy grande y muy populoso en Comayagua, Barrio La Independencia. Y tiene ese nombre porque fue en un enorme árbol de ceibón donde descansó el pregonero que traía la documentación. Mira cómo es la historia. La proclama de la independencia fue el 15 de septiembre, sí, de 1821 para todo Centroamérica. Y sonó con esta campana, porque Comayagua era el ayuntamiento central. Sí, sí, Comayagua. Y fue esta campana la que sonó el grito de independencia. Pero fue hasta varios días más tarde, el 28 de septiembre, cuando llegó el pregonero y descansó en este ceibón, entregando ahí la libertad para Honduras y para los pueblos centroamericanos. Así es que te vuelvo a contar, cuando vengas a Comayagua, disfruta todos sus monumentos, pero no dejes de pasar por la Plaza Central y tómate una hermosa selfie, una fotografía con esta campana tan antigua que ya tiene más de 200 años y que está en el Monumento de la Campana. Y ahora, tú también lo sabes, este es mi Comayagua, nuestra Comayagua religiosa, ex capital de Honduras.

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0: Buenas tardes, hermanos y hermanas. 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

0: 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Cuando el reloj indique las 5 de la tarde, será el tiempo propicio para entrar en sintonía con Dios a través del sacramento más grande que tenemos los católicos, la Santa Misa, donde la liturgia de la palabra y la liturgia eucarística hacen ese vínculo entre la tierra y el cielo. Por eso, a este momento sagrado debemos entrar con responsabilidad, con un corazón contrito y humillado y con el deseo firme de llevar
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ha creado seres para que le adoren eternamente. Esos seres son espirituales. No los vemos, no los tocamos, sin embargo, están en medio de nosotros. A cada uno ha puesto un ángel de la guarda. Su misión es cuidar de cada uno de nosotros. Tomamos conciencia en este momento de su presencia. Gracias, oh Dios, por los ángeles que has creado. Bendito seas.

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Lea e hijos. Ismael Quirós, tercer día de novenario, aniversario de fallecido, ofrecen sus hijos. José Antonio Bulnes Folofo, tercer día de novenario. Rosa Alvarado de Bulnes, tercer día de novenario, ofrecen sus hijos. Luis Enríquez Martínez Bueso, tercer día de novenario, cumple 40 días de fallecido, ofrece su familia. Ever Sadí Obando León, tercer día de novenario, ofrece familia Barahona. Medardo Róbelo Castillo Hernández, tercer día de novenario, ofrece su padre Medardo Castillo. Mariano Bardales, tercer día de novenario, cumple 11 meses de fallecido, ofrece familia Bardales Barahona. Nelson Antonio Rodas Fiallos, tercer día de novenario, cumple 40 días de fallecido. Humberto Díaz, cuarto día de novenario, ofrece familia Díaz Romero. Marta Lucía Cepeda Medal, cuarto día de novenario, cumple 3 meses de fallecida, ofrece su hermano Carlos Rivera. José Pío Mejía, quinto día de novenario, ofrece María Odilia Mejía. María Santiago Martínez Rosales, quinto día de novenario, ofrece familia Martínez García. Ana Francisca Chavarría Hernández, sexto día de novenario, ofrecen sus hijas. Arnold Gustavo Pineda Hernández, sexto día de novenario, ofrece su madre Elvia Marina Hernández y hermanos. Rómulo Monte Vázquez, sexto día de novenario, ofrece su hijo Ronnie Montes. René Martínez Vigil, sexto día de novenario, cumple 6 meses de fallecido, ofrece su esposa, hijos y demás familiares. María Mirza Cabrera, séptimo día de novenario, cumple 6 meses de fallecida, ofrece su madre y hermanos. Julio César Cáceres Muñoz, séptimo día de novenario, aniversario de fallecido, ofrece su esposa Carmen Flores e hijos. Teresa de Jesús y Manuel Antonio Bueso Velázquez, séptimo día de novenario. Carla Milagro Flores Bejerano, octavo día de novenario, cumple 40 días de fallecida, ofrece su madrina. José Pedro Vázquez Gutiérrez, octavo día de novenario, ofrecen sus padres. María Esperanza Ortega, octavo día de novenario, cumple 6 meses de fallecida, ofrece su hija Rosa María Hernández Ortega. Joaquín Vigil Alvarado, octavo día de novenario, ofrece su familia. José Antonio Bardales Morales, octavo día de novenario, cumple 35 meses de fallecido, ofrece su esposa e hijos. Guillermina Cuellar Fiallos, fin de novenario, ofrece su familia. Eric Fabricio Padilla Martínez, fin de novenario, ofrece familia Padilla Martínez y demás familiares. Juliana Funes Ambrosio, fin de novenario, cumple 40 días de fallecida, ofrece su esposo e hijos. Nelson Letona, cumple 3 años de fallecido, ofrece su familia. Albertina Molina, cumple 1 año de fallecida, ofrece su familia. Héctor Molina García. Minita Cuellar, aniversario de fallecida, ofrece familia Cuellar Ordóñez. José Lisandro Lara Rivera, aniversario de fallecido. José Fernando Lara. Natalia Rivera de Lara, ofrece Sonia Lara.
Saúl Toledo al Cerro, Betty Carolina Sarabia, Yolanda Martínez Bueso, quien estaría de cumpleaños, ofrece su familia. José Ramón Martínez Bueso, cumple un año de fallecido, ofrece su familia. Abel Antonio Martínez, ofrece su familia. Ricardo Hernández, cumple 4 meses de fallecido, ofrecen sus hijos y nietos. Sorberta López, cumple 3 años de fallecida, ofrecen hermanas franciscanas de la Inmaculada Concepción. Gualdina Lisset Vallecillo, quien estaría de cumpleaños, ofrece su familia. Gerson Luis García Licona, quien estaría de cumpleaños, ofrecen sus padres y hermanos. Jesús Reyes Bautista, aniversario de fallecido, ofrecen sus sobrinas. Por los difuntos de la familia, Flores Maldonado. Por Freddy Osvaldo Márquez Mejía.

0: En el nombre del Padre, y del Hijo, y del Espíritu Santo.
1: Amén.
0: El Señor esté con ustedes.
2: Y con tu Espíritu.
0: Para celebrar dignamente estos sagrados misterios, reconozcamos nuestros pecados. Yo confieso
1: ante Dios Todopoderoso
0: y ante ustedes, hermanos, que he pecado mucho
1: de pensamiento, palabra, obra y omisión,
0: por mi culpa, por mi gran culpa.
1: Por eso ruego a Santa María, siempre Virgen,
0: a los ángeles y a los santos,
1: y a ustedes, hermanos, que intercedan por mí,
0: ante Dios nuestro Señor. Dios Todopoderoso, tenga misericordia de nosotros, perdone nuestros pecados y nos lleve a la vida eterna.
1: Amén.

Señor Dios, que muestras la luz de tu verdad a los que andan extraviados, para que puedan volver al buen camino, concede a cuantos se profesan como cristianos rechazar lo que

0: Lectura del libro del profeta Oseas. Esto dice el Señor Dios: Israel, conviértete al Señor, Dios tuyo, pues tu maldad te ha hecho sucumbir. Arrepiéntanse y acérquense al Señor para decirle: perdona todas nuestras maldades, acepta nuestro arrepentimiento sincero que solemnemente te prometemos. Ya no nos salvará Asiria, ya no confiaremos en nuestro ejército, ni volveremos a llamar Dios nuestro a las obras de nuestras manos, pues solo en ti encuentra piedad el huérfano. Yo perdonaré sus infidelidades, dice el Señor, los amaré, aunque no lo merezcan, porque mi cólera se ha apartado de ellos. Seré para Israel como el rocío, mi pueblo florecerá como el lirio, hundirá profundamente sus raíces como el álamo, y sus renuevos se propagarán. Su esplendor será como el del olivo y tendrá la fragancia de los cedros del Líbano. Volverán a vivir bajo mi sombra, cultivarán los trigales y las viñas, que serán tan famosas como las del Líbano. Ya nada tendrá que ver Efraín con los ídolos. Yo te he castigado, pero yo también te voy a restaurar, pues soy como un ciprés verde, y gracias a mí, tú das frutos. Quien sea sabio, que comprenda estas cosas, y quien sea prudente, que las conozca. Los mandamientos del Señor son rectos, y los justos los cumplen. Los pecadores, en cambio, tropiezan en ellos y se caen. Palabra de Dios.
1: Te alabamos, Señor.
2: Abre, Señor, mis labios y te alabaré.
0: Abre, Señor, mis labios y te alabaré.
2: Por tu inmensa compasión y misericordia, Señor, apiádate de mí y olvida mis ofensas. Lávame bien de todos mis delitos y purifícame de mis pecados.
1: Abre, Señor, mis labios y te alabaré.
2: Enséñame, Señor, la rectitud de corazón que quieres. Lávame tú, Señor, y purifícame, y quedaré más blanco que la nieve.
1: Abre, Señor, mis labios y te alabaré.
2: Cree en mí, Señor, un corazón puro, un espíritu nuevo para cumplir tus mandamientos. No me arrojes, Señor, lejos de ti, ni retires de mí tu Santo Espíritu.
1: Abre, Señor, mis labios y te alabaré.
2: Devuélveme tu salvación que recocija, y mándame en mí un alma generosa. Señor, abre mis labios y cantará mi boca tu alabanza.
0: Abre, Señor, mis labios y te alabaré.

Cuando venga el Espíritu de verdad, Él les enseñará toda la verdad y les recordará todo cuanto yo les he dicho, dice el Señor.

En aquel tiempo, Jesús dijo a sus apóstoles: Yo los envío como ovejas entre lobos. Sean pues precavidos como las serpientes y sencillos como las palomas. Cuídense de la gente, porque los llevarán a los tribunales, los azotarán en las sinagogas, los llevarán ante gobernadores y reyes por mi causa. Así darán testimonio de mí ante ellos y ante los paganos. Pero cuando los enjuicien, no se preocupen por lo que van a decir o por la forma de decirlo, porque en ese momento se les inspirará lo que han de decir, pues no serán ustedes los que hablen, sino el Espíritu de su Padre el que hablará por ustedes. El hermano entregará a su hermano a la muerte, y el padre a su hijo. Los hijos se levantarán contra sus padres y los matarán. Todos los odiarán a ustedes por mi causa. Pero el que persevere hasta el fin se salvará. Cuando los persigan en una ciudad, huyan a otra. Yo les aseguro que no alcanzarán a recorrer todas las ciudades de Israel antes de que venga el Hijo del Hombre.

0: Todos hemos tenido alguna experiencia de dificultad en la vida. ¿Cómo responder ante una situación difícil? ¿Cómo verbalizar algunas palabras cuando nos toca pasar una realidad compleja? Yo quisiera preguntarles a ustedes, en una cosa tan sencilla, tan cotidiana, se golpea, ¿qué se le viene a la mente? ¿Qué palabra pronuncia? Hay personas que cuando se golpean con algo les sale una palabrota maldiciendo, diciendo palabras ofensivas. ¿Por qué? Porque el corazón está plagado de maldad. El corazón está podrido. Cuando hay algo que está podrido, no huele bien, ¿o sí? Huele desagradable. Desagrada a los que están cerca. Tal vez físicamente olemos bien, nos echamos el desodorante, el perfume, olemos bien físicamente, pero de nuestra boca salen palabras ofensivas que contaminan a nuestros seres más cercanos. Entonces, hermanos y hermanas, Dios quiere que seamos auténticos hijos suyos y que nuestras bocas salgan palabras de bendición para los demás, y que ante circunstancias difíciles, aunque sean muy pequeñas, nosotros podamos alabar y glorificar a Dios. Pero ¿cómo se llega a eso? Es muy importante la conversión y la fe. Hemos escuchado en la primera lectura cómo se nos invita a soltar nuestros ídolos. Sabemos qué son los ídolos. Son aquellas cosas, personas que absolutizamos, incluso nosotros mismos. Cuando absolutizamos a alguien o algo, nos volvemos imagen y semejanza de aquello que absolutizamos. Por eso maldecimos, porque nuestro ego es tan grande que cuando se nos dice algo sentimos que nos están atacando. Entonces reaccionamos como la serpiente de la que habla el Evangelio. Pero Jesús nos dice: cuando ustedes sean perseguidos, se les inspirará lo que van a decir. Pero ¿cómo? Es necesario estar llenos de la presencia del Espíritu Santo para que seamos inspirados en hablar, para que no maldigamos a nadie. Entonces, es fundamental la fe en el Señor. Por eso el salmista le suplica al Señor: crea en mí, Señor, un corazón puro. Necesitamos suplicarle a Él que nos purifique el corazón, que dejemos de tener un corazón podrido. Un corazón podrido está muy hinchado, hinchado, hinchado, ¿de qué? De ego. Hoy el Señor nos invita entonces a dejar eso, a convertirnos para que nosotros podamos ser auténticos discípulos suyos, como lo dice el Evangelio, auténticos cristianos. ¿Para qué? Para glorificarle a Él, para glorificarle y ser plenamente felices, ser plenamente humanos. Es lo mejor que nos puede pasar. Es muy difícil soltar, pero el Señor nos da el poder, nos da la capacidad de soltar cuando nosotros nos entregamos a Él. Pidámosle entonces que soltemos nuestro ego, que soltemos falsas creencias que traemos en la mente, que soltemos falsas seguridades, que soltemos falsos dioses, es decir, aquello que absolutizamos, para que podamos ser plenamente felices con Él, porque Él nos ama mucho y hoy queremos recibirlo en la Eucaristía. Nos ponemos de pie, confiando en la intercesión de los santos, suplicamos con fe al Señor, diciendo: concédenos, Señor, la vida eterna.
1: Concédenos, Señor, la vida eterna.
2: Por la Santa Iglesia, que siempre esté vivo el deseo de seguir al Señor en las decisiones concretas de la vida, oremos.
1: Concédenos, Señor, la vida eterna.
2: Por las órdenes monásticas, que el Señor las conserve en su fidelidad, concediéndoles la gracia de vivir con integridad su vocación, oremos.
1: Concédenos, Señor, la vida eterna.
2: Por la sociedad secularizada y decepcionada, que Dios pueda despertar la sed de sabiduría que tiene su fundamento en el temor de Dios, oremos.
1: Concédenos, Señor, la vida eterna.
2: Por las jóvenes generaciones, que conozcan la importancia de la prudencia en las decisiones cotidianas, con el fin de que encuentren el pleno conocimiento de Dios, oremos.
1: Concédenos, Señor, la vida eterna.
0: Acoge, Señor, las oraciones que te dirigimos en humildad de espíritu, tú que vives y reinas por los siglos de los siglos.
1: Amén.

0: Oren, hermanos y hermanas, para que este sacrificio mío de ustedes sea agradable a Dios Padre Todopoderoso.
1: El Señor reciba de tus manos este sacrificio para alabanza y gloria de su nombre, para nuestro bien y el de toda su santa Iglesia.
2: La oblación que te ofrecemos, Señor, nos purifique y nos haga participar de día en día de la vida del reino glorioso. Por Jesucristo.

eterno, pues por amor creaste al hombre, y aunque condenado justamente, lo redimiste por tu

Santo, eres en verdad, Señor, fuente de toda santidad. Por eso te pedimos que santifiques estos dones con la efusión de tu Espíritu, de manera que se conviertan para nosotros en el cuerpo y la sangre de Jesucristo nuestro Señor, el cual, cuando iba a ser entregado a su pasión, voluntariamente aceptada, tomó pan. Dándote gracias, lo partió y lo dio a sus discípulos, diciendo: tomen y coman todos de él, porque esto es mi cuerpo, que será entregado por ustedes.

Del mismo modo, acabada la cena, tomó el cáliz y dándote gracias de nuevo, lo pasó a sus discípulos diciendo: tomen y beban todos de él, porque este es el cáliz de mi sangre, sangre de la alianza nueva y eterna, que será derramada por ustedes y por muchos para el perdón de los pecados. Hagan esto en conmemoración mía.

Así pues, Padre, al celebrar ahora el memorial de la muerte y resurrección de tu Hijo, te ofrecemos el pan de vida y el cáliz de salvación, y te damos gracias porque nos haces dignos de servirte en tu presencia. Te pedimos humildemente que el Espíritu Santo congregue en la unidad a cuantos participamos del cuerpo y la sangre de Cristo. Acuérdate, Señor, de tu Iglesia extendida por toda la tierra y con el Papa León, con nuestro obispo Ángel y todos los pastores que cuidan de tu pueblo, llévala a su perfección por la caridad. Acuérdate también de nuestros hermanos y hermanas que se durmieron en la esperanza de la resurrección, de manera muy especial por quienes estamos ofreciendo esta Santa Eucaristía, y de todos los que han muerto en tu misericordia, admítelos a contemplar la luz de tu rostro. Ten misericordia de todos nosotros, y así con María, la Virgen, Madre de Dios, su esposo San José, los apóstoles y cuantos vivieron en tu amistad a través de los tiempos, como San Francisco de Asís, Santa Clara, San Antonio de Padua, merezcamos por tu Hijo Jesucristo compartir la vida eterna y cantar tus alabanzas.

0: El amor de Dios ha sido derramado en nuestros corazones con el Espíritu Santo que se nos ha dado. Digamos con fe y esperanza: Padre nuestro que estás en el cielo, santificado sea tu nombre. Venga a nosotros tu reino, hágase tu voluntad en la tierra como en el cielo. Danos hoy nuestro pan de cada día. Perdona nuestras ofensas, como también nosotros perdonamos a los que nos ofenden. No nos dejes caer en la tentación y líbranos del mal. Líbranos de todos los males, Señor, y concédenos la paz en nuestros días, para que, ayudados por tu misericordia, vivamos siempre libres de pecado y protegidos de toda perturbación, mientras esperamos la gloriosa venida de nuestro Salvador Jesucristo.
1: Tuyo es el reino, tuyo el poder, la gloria por siempre, Señor.
0: Señor Jesucristo, que dijiste a tus apóstoles: la paz les dejo, mi paz les doy. No tengas en cuenta nuestros pecados, sino la fe de tu iglesia, y conforme a tu palabra, concédele la paz y la unidad. Tú que vives y reinas por los siglos de los siglos.
1: Amén.
0: La paz del Señor esté siempre con ustedes.
1: Y con tu espíritu.
0: Dense fraternalmente un signo de paz.

0: Este es el Cordero de Dios que quita el pecado del mundo. Dichosos los invitados a la cena del Señor.
1: Señor, no soy digno de que entres en mi casa, pero una palabra tuya bastará para sanarme.

Oración antes de comulgar. Ven, mi amable Salvador, alimento que contiene toda dulzura celestial. Ven, pan de los ángeles, y satisface el hambre de mi alma. Ven, luz del mundo, e ilumina las tinieblas de mi mente. Ven, amigo de los enfermos, y cura las enfermedades de mi cuerpo y las debilidades de mi alma. Ven, mi buen pastor, mi Dios y mi todo. Oh Santísima Madre María Inmaculada, prepara mi corazón para recibir a mi Señor. Amén. Oración de comunión espiritual. Creo, Jesús mío, que estás real y verdaderamente en el Santísimo Sacramento del altar. Te amo sobre todas las cosas y deseo vivamente recibirte dentro de mi alma. Mas no pudiendo hacerlo ahora sacramentalmente, ven al menos espiritualmente a mi corazón y como si ya te hubiera recibido, te abrazo y me uno del todo a ti. Señor, no permitas que jamás me aparte de ti. Amén.

0: Señor, que nos has colmado con tantas gracias, concédenos alcanzar los dones de la salvación y que nunca dejemos de alabarte por Jesucristo nuestro Señor.
1: Amén.
2: Tengan la bondad de sentarse un momento.
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4: Dios te salve, María. Llena eres de gracia, el Señor es contigo. Bendita tú eres entre todas las mujeres, y bendito es el fruto de tu vientre, Jesús. Santa María, Madre de Dios, ruega por nosotros, pecadores, ahora y en la hora de nuestra muerte. Amén. San Francisco de Asís,
5: ruega por nosotros.
4: Santa Clara de Asís,
5: ruega por nosotros.
4: San Buenaventura,
5: ruega por nosotros.

0: Yo soy el pan vivo bajado del cielo. El que coma de este pan vivirá eternamente, y el pan que yo daré es mi carne para la vida del mundo.
1: Seamos testigos de la gracia de la Eucaristía. Seamos partícipes de su gloria. Alabado sea el Santísimo Sacramento del altar.
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